0: Laudetur Jesus Christus.
1: Hola, bienvenidos al informativo de Radio Vaticana producido por la redacción en lengua española de Vatican News. Les saluda el padre Joan Pacheco con las noticias de la visita apostólica del Papa León XIV. Sigue siendo noticia su viaje en España. Luego de su paso por Madrid, ya desarrolla su agenda en Barcelona. Este 10 de junio visita el centro penitenciario Brians 1, luego de visita en la abadía de Montserrat, y por la tarde un encuentro con las organizaciones diocesanas de caridad y asistencia en la iglesia de San Agustí. Y para terminar su jornada celebra la misa en la Basílica de la Sagrada Familia. A continuación, los titulares de las principales noticias. En la vigilia con los jóvenes en el Estadio Olímpico Luis Campanais de Barcelona, el Papa advierte que en una sociedad que pide rendimiento, vencedores y el culto de la propia imagen como anestéticos, a la inquietud por dar respuestas a los vacíos y derrotas, al hambre y a la sed de amor, verdad y perdón, se debe buscar descendiendo interiormente, dando valor a las cosas importantes, al tiempo, a la propia vida, dejándose iluminar por el Evangelio. El primer encuentro de León XIV en Barcelona ha tenido lugar en la Catedral de la Santa Cruz y de Santa Eulalia para la oración de la hora media. En su reflexión, el pontífice recordó que en la riqueza de los dones recibidos somos fuertes porque estamos unidos y estamos unidos porque estamos animados por el mismo Espíritu. Asimismo, exhortó a no permitir que nada destruya la unidad en la que Dios nos ha constituido y hacia cuya plenitud nos conduce día tras día. El Papa Prevost se reunió también con un grupo de religiosos y religiosas agustinos de diversas partes de España en la residencia arzobispal de Barcelona, donde en un ambiente cálido y cordial pasó aproximadamente media hora con ellos. También estuvieron presentes sus hermanos de la comunidad internacional que realizan su labor pastoral en el barrio del Raval de la capital catalana. A continuación, las noticias. Un castel, una torre humana que se alza desde el suelo rápidamente, manos entrelazadas con fuerza, personas que se encaraman ordenadamente, unas sobre otras, trepando, subiendo como si quisieran tocar el cielo, firmes, en equilibrio perfecto, concentradas, unidas y luego, en un santiamén, todos nuevamente por tierra, cada quien tomando su camino. Así se abrió la vigilia con el Papa en el Estadio Olímpico Luis Companys de Barcelona, con esa tradición, espectáculo, patrimonio internacional de la humanidad, que como una metáfora anticipó el hilo conductor de las palabras del pontífice cuando, respondiendo a las preguntas de los jóvenes y concluyendo con su homilía, habló de la carrera desenfrenada por el éxito, la productividad, las idolatrías a las que la sociedad nos conduce y al mismo tiempo de las caídas de ese espacio vacío, ese cansancio del espíritu y la necesidad de probar esa sana inquietud que nos invita, yendo a lo profundo, a buscar una luz que ilumine el camino y nuestro deseo de verdad y de felicidad. Escuchemos al Papa León XIV.
2: Estimados germans y germanes, filles estimats,
3: queridos hermanos y hermanas, hijos e hijas amados de Dios, también nosotros somos, como Nicodemo, peregrinos en la noche. Este icono evangélico nos ofrece un mensaje ante todo sobre el camino de la vida.
2: Nuestro caminar, nuestro desear y todo aquello que abrazamos y vivimos cotidianamente, en las alegrías y en las derrotas, en las aspiraciones y en los proyectos, es la expresión de nuestra búsqueda continua. Somos mendigos de amor. Tenemos hambre y sed de verdad. Buscamos un significado pleno que nos sostenga, nos anime y nos ayude a comprender el misterio de nuestra vida. Mientras avanzamos lentamente, con pequeños pasos, estamos llamados a dialogar con la penumbra de nuestra misma condición humana. Nos falta la verdad completa. No conocemos en profundidad el misterio de nosotros mismos y el verdadero rostro de los demás. No siempre logramos comprender la verdad escondida de la realidad que nos rodea y de los acontecimientos que se presentan ante nuestros ojos. Buscamos una luz que ilumine el camino. Pero Nicodemo también nos habla del camino de la fe.
3: Pero Nicodemo también nos habla del camino de la fe. No se trata de una senda paralela respecto a la de nuestra existencia humana, sino de dos itinerarios que están siempre entrelazados. Como hemos escuchado en el Evangelio, Dios ha amado tanto al mundo hasta darnos a su Hijo unigénito, y en Él se unió para siempre a nuestra carne. Él siempre está junto al Padre y junto a nosotros. Así cada vez que el misterio de nuestra vida se despliega a la luz de un nuevo día, en todo lo que somos y obramos, estamos en la presencia de Dios y somos custodiados por su brazo eterno. Nuestra vida está en Cristo, escondida en Dios. Y con todo, a veces experimentamos la noche de la fe, la fatiga de creer, el cansancio del espíritu, el sentido de la desproporción ante la llamada del Evangelio, la amargura de nuestros fracasos y el miedo a no ser capaces. Hermanos y hermanas, Nicodemo nos enseña que estas noches que acompañan nuestra vida, el camino de la fe y la historia en la que vivimos, son un lugar de bendición, un espacio para renacer, un vientre que siempre alumbra vida nueva. Estas noches nos despojan y nos devuelven a lo esencial. Nos quitan las máscaras humanas y religiosas que usamos de día.
1: El Papa León XIV ha llegado a Barcelona procedente de Madrid. Martes 9 de junio inició la segunda etapa de su viaje en España. A su llegada al aeropuerto de El Prat, el Santo Padre fue recibido por algunos representantes de la Generalitat de Cataluña. Desde allí se trasladó en coche hasta la Catedral de Barcelona para la oración de la hora media. Al llegar a la Catedral de la Santa Cruz y Santa Eulalia, el Papa fue recibido por el Arzobispo Metropolitano de Barcelona, el Cardenal Juan José Omella Omella. Posteriormente, el Papa entró en una de las capillas para un momento de oración delante del Santísimo Sacramento y sucesivamente recorrió la nave central. Tras unas palabras de bienvenida del Cardenal Omella, el Santo Padre pronunció su homilía, en la que leyó algunos fragmentos, también en catalán.
2: Estimats germans i germanes, amb gran goig començo la meva visita resant l'hora sexta en aquesta catedral amb tots vosaltres. Il Concilio Vaticano II define l'ufficio divino come la voce della misma esposa che habla all'esposo. Y la oración de Cristo con su cuerpo al Padre. También la lectura que hemos escuchado subraya que todos hemos sido bautizados en un mismo espíritu para formar un solo cuerpo. Podemos entonces dejarnos ayudar en nuestra reflexión precisamente por estas dos imágenes, la esposa y el cuerpo. La primera nos recuerda que la Iglesia, y en particular esta asamblea rica de dones y carismas y de la variedad de las historias de cada uno, es ante todo una esposa amada. Dios os ha querido aquí porque amen vosotros en vuestro estar juntos una belleza y una bondad únicas y sagradas. Él os ha elegido a vosotros para representar hoy la comunidad de los santos, que está en Barcelona. Y es con esta conciencia que os invito a renovar, concordes, el propósito de caminar juntos, todos, fieles y pastores, tras las huellas de Cristo, hacia la plenitud de la vida. La Iglesia es fruto de un acto de amor que la precede y que viene de Dios, y ante todo crece dejándose amar por Él, unida con corazón humilde y agradecido, porque solo quien se deja amar por Dios puede construir con los demás las obras del amor. A este respecto, el Papa Francisco, no hace muchos años, recomendaba a esta comunidad diocesana iniciar desde el encuentro con Cristo para crecer en fraternidad en el anuncio de la buena nueva del Evangelio.
1: No se aíslen en sus propias comunidades, sino compartan la riqueza de su vida espiritual con todos en el día a día. Esta es la invitación que León XIV extendió a los aproximadamente 25 miembros de la familia agustiniana con quienes se reunió la tarde del 9 de junio en la residencia arzobispal de Barcelona. Según el canal Telegram de la oficina de prensa de la Santa Sede, el Papa pasó casi media hora en un ambiente afectuoso y cordial con sus hermanos catalanes y con los misioneros agustinos, los agustinos contemplativos y las hermanas agustinas de la Consolación. Al finalizar la conversación, el Papa les impartió la bendición y saludó individualmente a los religiosos y religiosas. Escuchemos el reporte de la hermana Rocío García.
4: Este 9 de junio, el Papa León XIV animó a los agustinos de España a compartir con todos la riqueza de su espiritualidad y a mantener una presencia cercana entre las personas más necesitadas. El mensaje fue pronunciado durante un encuentro celebrado en la residencia arzobispal de Barcelona, donde el pontífice pasó cerca de media hora en un ambiente afectuoso y cordial entre los miembros de la familia agustina. Participaron sus hermanos catalanes, los misioneros agustinos, los agustinos contemplativos y las hermanas agustinas de la Consolación. Al finalizar, el Santo Padre impartió su bendición y saludó personalmente a cada uno de los presentes. Durante la reunión, el Papa León XIV exhortó a los religiosos y religiosas a no aislarse en sus comunidades, sino a compartir en la vida cotidiana el tesoro de su espiritualidad a través del servicio, el acompañamiento y la misión. Entre los asistentes se encontraban miembros de la comunidad internacional agustina que desarrolla su labor pastoral en el barrio del Raval, en Barcelona, procedentes de Filipinas y Tanzania. Esos religiosos trabajan en varias parroquias de la ciudad, impulsando proyectos de evangelización, formación y apoyo social, especialmente dirigidos a niños, jóvenes, migrantes y personas en situación de vulnerabilidad. En parroquias como San Roque y San Agustín, los agustinos colaboran con fundaciones y organizaciones que ofrecen alimento, ropa, acompañamiento y espacios educativos para quienes más lo necesitan. Además, acompañan a comunidades de migrantes latinoamericanos y filipinos, fortaleciendo su integración y su vida de fe. La visita del Santo Padre ha generado una amplia movilización de la familia agustina en España. Miles de jóvenes, familias, religiosos y religiosas participaron en actividades vinculadas a su presencia en el país. Incluso las comunidades contemplativas que no pudieron asistir expresaron su cercanía mediante pulseras y otros obsequios elaborados artesanalmente para el Santo Padre.

0: En esta Navidad volvemos a contemplar el misterio de Dios que se hace cercano. El Evangelio nos recuerda, la palabra se hizo carne y habitó entre nosotros. En la pequeñez de un pesebre, Dios se acerca silenciosamente a nuestra vida universitaria, a nuestras familias, a nuestras luchas cotidianas. En la encarnación, Dios dignificó plenamente la condición humana. Hoy celebramos esa dignidad que Él reafirma al hacerse pequeño y vulnerable por amor a nosotros.
1: Los pastores fueron los primeros en escuchar el anuncio de la alegría, hombres sencillos, inmersos en su trabajo cotidiano, pero con el corazón dispuesto. Dios actúa así, viene en lo ordinario, sin estridencias, en la vida real de nuestras familias y de nuestro quehacer universitario. En cada gesto de servicio, en cada jornada de estudio, en cada tarea administrativa, Dios viene y se anuncia. Que esta Navidad nos encuentre disponibles para acogerlo en lo simple, en lo cotidiano, en lo que pareciera insignificante, pero que transforma, transforma el corazón.
2: Vivimos tiempos desafiantes como país y como humanidad. Si no permitimos que Dios toque nuestras heridas y desarme nuestros miedos, no podremos construir la fraternidad que anhelamos. Como los Reyes Magos, sigamos la luz que nos conduce a Belén. Que también nosotros encontremos en la humildad del niño la sabiduría que necesitamos para trabajar juntos por un futuro de esperanza.
3: María y José, en su sencillez, acogieron el acontecimiento más grande de la historia

0: En un lugar pequeño y precario, allí donde parecía que nada extraordinario podía suceder, Dios obró maravillas. Así también en nuestra comunidad universitaria, en medio del ordinario, Dios quiere seguir sembrando unidad, amistad y humildad y renovación. Pidamos la gracia de esta Navidad para que la luz de Cristo ilumine cada paso que damos como comunidad y que Él nos conceda unidad, fraternidad y esperanza en el camino que emprendemos hacia el próximo año.
1: A toda nuestra querida familia universitaria, docentes, administrativos, estudiantes, graduados y aliados externos, deseamos que el nacimiento de Jesús renueve su alegría, fortalezca su fe y avive su esperanza. Que el Señor bendiga a cada familia, conceda paz a Bolivia y nos permita trabajar unidos para un 2026 lleno de frutos, de servicio y crecimiento. ¡Feliz Navidad y bendecido Año Nuevo!
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1: Horas 40 minutos.
2: Esos seres son espirituales, no los vemos, no los tocamos, sin embargo están en medio de nosotros. A cada uno ha puesto un ángel de la guarda. Su misión es cuidar de cada uno de nosotros. Tomamos conciencia en este momento de su presencia. Gracias, oh Dios, por los ángeles que has creado. Bendito seas.

Gracias, Señor, por la presencia de esos ángeles. Queremos unirnos en adoración. Queremos adorarte junto a ellos, porque tú, Señor, eres el único digno de ser adorado. Bendecimos, alabamos y glorificamos tu presencia. Qué hermoso, Señor, poder adorarte junto a los ángeles. Gracias por esa presencia espiritual. Gracias porque siempre nos acompañan en todo momento y en toda circunstancia. Gracias, Señor, por cuidarnos también a través de ellos. Bendito seas, Jesús.

0: Conferencia Episcopal Boliviana. Centésimo décimo séptima Asamblea de Obispos de Bolivia.
1: Opción preferencial por los jóvenes. Nuestra población boliviana cuenta con un alto porcentaje de jóvenes. Esta realidad exige una atención del Estado y de la Iglesia. Los jóvenes son el presente de nuestra sociedad. Por lo tanto, necesitan ser protagonistas en escribir la historia del país, siendo el rostro de esperanza. Optar por los jóvenes significa dejar que los jóvenes sean jóvenes en la vida y misión de la Iglesia, asumiendo su formación humana y cristiana. A ustedes, jóvenes, les pedimos que sigan adelante con su compromiso bautismal de colaborar en la catequesis, misiones, voluntariado, grupos y movimientos juveniles. Como Iglesia necesitamos despojarnos de nuestras estructuras cerradas para dar espacios al liderazgo de los jóvenes, a la escucha de su voz, porque solo con su aporte creativo y de nuevas ideas se renueva la vida de la Iglesia. Hoy es necesario renovar el compromiso de facilitar a los jóvenes el encuentro personal con Cristo. Es fundamental que cada joven conozca y llegue a amar la historia, el pensamiento y las actitudes de Jesús, porque solo en Él alcanzamos la salvación y la plenitud de la vida. Que cada joven sea testigo de la misión digital. Nueva etapa en Bolivia. Felicitamos al nuevo gobierno y deseamos el mejor de los éxitos en su servicio por el bien común de los bolivianos. Reconstruir la democracia no es tarea fácil, tampoco es responsabilidad de unos cuantos. Requiere asumir actitudes de reconciliación y participación, además del compromiso de todos con generosidad y valentía, honestidad y transparencia, para generar cada día espacios de diálogo, consenso, encuentro fraternal y respeto. Exige una mentalidad nueva y propositiva para no estancarnos en intereses mezquinos de unos pocos. Este desafío de cambios estructurales es urgente, pero tenemos que ser conscientes que no hay soluciones inmediatas. Por eso, en actitud de confianza, demos tiempo a este proceso. El país está destrozado y no podemos ser indiferentes a colaborar y esforzarnos de distintas maneras para caminar hacia una estabilidad socioeconómica, institucional y cultural. Es posible salir de esta crisis, pero los primeros en comprometernos debemos ser nosotros mismos. Caminando juntos es posible avanzar, esa es nuestra esperanza. Hacia la luz de la Navidad, pronto comienza nuestra preparación para celebrar el nacimiento de nuestro Señor Jesucristo. Que sea una ocasión para dejarnos iluminar con su encarnación, que María, nuestra Madre, interceda por nosotros. Los obispos de Bolivia, Cochabamba, 11 de noviembre del 2025.
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0: En esta Navidad volvemos a contemplar el misterio de Dios que se hace cercano. El Evangelio nos recuerda, la palabra se hizo carne y habitó entre nosotros. En la pequeñez de un pesebre, Dios se acerca silenciosamente a nuestra vida universitaria, a nuestras familias, a nuestras luchas cotidianas. En la encarnación, Dios dignificó plenamente la condición humana. Hoy celebramos esa dignidad que Él reafirma al hacerse pequeño y vulnerable por amor a nosotros.
1: Los pastores fueron los primeros en escuchar el anuncio de la alegría. Hombres sencillos, inmersos en su trabajo cotidiano, pero con el corazón dispuesto. Dios actúa así. Viene en lo ordinario, sin estridencias, en la vida real de nuestras familias y de nuestro quehacer universitario. En cada gesto de servicio, en cada jornada de estudio, en cada tarea administrativa, Dios viene y se anuncia. Que esta Navidad nos encuentre disponibles para acogerlo en lo simple, en lo cotidiano, en lo que pareciera insignificante, pero que transforma, transforma el corazón.
2: Vivimos tiempos desafiantes como país y como humanidad. Si no permitimos que Dios toque nuestras heridas y desarme nuestros miedos, no podremos construir la fraternidad que anhelamos. Como los Reyes Magos, sigamos la luz que nos conduce a Belén. Que también nosotros encontremos en la humildad del niño la sabiduría que necesitamos para trabajar juntos por un futuro de esperanza.
3: María y José, en su sencillez, acogieron el acontecimiento más grande de la historia en un lugar pequeño y precario. Allí, donde parecía que nada extraordinario podía suceder, Dios obró maravillas. Así también en nuestra comunidad universitaria, en medio del ordinario, Dios quiere seguir sembrando unidad, amistad y humildad y renovación. Pidamos la gracia de esta Navidad para que la luz de Cristo ilumine cada paso que damos como comunidad y que Él nos conceda unidad, fraternidad y esperanza en el camino que emprendemos hacia el próximo año.
0: A toda nuestra querida familia universitaria, docentes, administrativos, estudiantes, graduados y aliados externos, deseamos que el nacimiento de Jesús renueve su alegría, fortalezca su fe y avive su esperanza. Que el Señor bendiga a cada familia, conceda paz a Bolivia y nos permita trabajar unidos para un 2026 lleno de frutos, de servicio y crecimiento. ¡Feliz Navidad y bendecido Año Nuevo!
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0: Conferencia Episcopal Boliviana. Centésimo décimo séptima Asamblea de Obispos de Bolivia.
1: Peregrinos de esperanza. La esperanza no defrauda. Romanos 5:5. Los obispos de Bolivia, reunidos en Cochabamba en la centésima décima sexta asamblea, saludamos al pueblo que peregrina en Bolivia. Año jubilar y bicentenario de Bolivia. Este año la Iglesia Universal experimenta una renovación al celebrar los 2025 años del nacimiento de Jesucristo, como también la celebración del bicentenario de Bolivia. Celebramos estos acontecimientos con todos los fieles de la Iglesia en Bolivia, experimentando la alegría de renovar nuestra fe en la acción salvadora de Dios. Hemos aprovechado estos acontecimientos para fortalecer la vitalidad de la Iglesia y asumir un compromiso personal y comunitario en la transformación de la realidad conforme a los criterios del reino de Dios. Peregrinos de esperanza, no es quedarse conformes donde estamos, es saber encontrar una fuerza interior para superar las adversidades y mejorar nuestra condición de vida. Opción preferencial por los pobres. En comunión con la historia de la Iglesia y las motivaciones pastorales del Papa León XIV, reafirmamos nuestro compromiso eclesial de difundir y alentar todos los esfuerzos para que la acción social de la Iglesia por los pobres sea cada vez más visible y cotidiana, de manera que no es una acción superficial, ocasional y opcional, sino forma parte esencial de la identidad de la Iglesia. En este sentido, siguiendo el proceso de reflexión y actualización, hoy estamos llamados a ser desde el Evangelio Iglesia pobre para los pobres. Como afirma el Papa en la exhortación apostólica Dilexit 104, el cristiano no puede considerar a los pobres solo como un problema social. Estos son una cuestión familiar, son de los nuestros. Nuestra relación con ellos no puede reducir a una actividad o a una oficina de iglesia. Se nos pide dedicar tiempo a los pobres, presentarles amable atención, escucharlos con interés, acompañarlos en los momentos más difíciles y reconocer en los pobres el rostro de Cristo. Que María, nuestra Madre, interceda por nosotros, los obispos de Bolivia, Cochabamba, 11 de noviembre del 2025.
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1: Veintidós horas, veintidós minutos.

0: En esta Navidad volvemos a contemplar el misterio de Dios que se hace cercano. El Evangelio nos recuerda, la palabra se hizo carne y habitó entre nosotros. En la pequeñez de un pesebre, Dios se acerca silenciosamente a nuestra vida universitaria, a nuestras familias, a nuestras luchas cotidianas. En la encarnación, Dios dignificó plenamente la condición humana. Hoy celebramos esa dignidad que Él reafirma al hacerse pequeño y vulnerable por amor a nosotros.
1: Los pastores fueron los primeros en escuchar el anuncio de la alegría. Hombres sencillos, inmersos en su trabajo cotidiano, pero con el corazón dispuesto. Dios actúa así, viene en lo ordinario, sin estridencias, en la vida real de nuestras familias y de nuestro quehacer universitario, en cada gesto de servicio, en cada jornada de estudio, en cada tarea administrativa. Dios viene y se anuncia. Que esta Navidad nos encuentre disponibles para acogerlo en lo simple, en lo cotidiano, en lo que pareciera insignificante, pero que transforma, transforma el corazón.
2: Vivimos tiempos desafiantes como país y como humanidad. Si no permitimos que Dios toque nuestras heridas y desarme nuestros miedos, no podremos construir la fraternidad que anhelamos. Como los Reyes Magos, sigamos la luz que nos conduce a Belén. Que también nosotros encontremos en la humildad del niño la sabiduría que necesitamos para trabajar juntos por un futuro de esperanza.
3: María y José, en su sencillez, acogieron el acontecimiento más grande de la historia en un lugar pequeño y precario. Allí, donde parecía que nada extraordinario podía suceder, Dios obró maravillas. Así también en nuestra comunidad universitaria, en medio de lo ordinario, Dios quiere seguir sembrando unidad, amistad y humildad y renovación. Pidamos la gracia de esta Navidad para que la luz de Cristo ilumine cada paso que damos como comunidad y que Él nos conceda unidad, fraternidad y esperanza en el camino que emprendemos hacia el próximo año.
0: A toda nuestra querida familia universitaria, docentes, administrativos, estudiantes, graduados y aliados externos, deseamos que el nacimiento de Jesús renueve su alegría, fortalezca su fe y avive su esperanza. Que el Señor bendiga a cada familia, conceda paz a Bolivia y nos permita trabajar unidos para un 2026 lleno de frutos, de servicio y crecimiento. Feliz Navidad y bendecido Año Nuevo.
4: ¡Feliz Navidad!
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1: Veintidós horas, 40 minutos.

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2: Veintidós horas, 57 minutos.

0: Conferencia Episcopal Boliviana. Centésimo décimo séptima Asamblea de Obispos de Bolivia.
1: Opción preferencial por los jóvenes. Nuestra población boliviana cuenta con un alto porcentaje de jóvenes. Esta realidad exige una atención del Estado y de la Iglesia. Los jóvenes son el presente de nuestra sociedad. Por lo tanto, necesitan ser protagonistas en escribir la historia del país, siendo el rostro de esperanza. Optar por los jóvenes significa dejar que los jóvenes sean jóvenes en la vida y misión de la Iglesia, asumiendo su formación humana y cristiana. A ustedes, jóvenes, les pedimos que sigan adelante con su compromiso bautismal de colaborar en la catequesis, misiones, voluntariado, grupos y movimientos juveniles. Como Iglesia necesitamos despojarnos de nuestras estructuras cerradas para dar espacios al liderazgo de los jóvenes, a la escucha de su voz, porque solo con su aporte creativo y de nuevas ideas se renueva la vida de la Iglesia. Hoy es necesario renovar el compromiso de facilitar a los jóvenes el encuentro personal con Cristo. Es fundamental que cada joven conozca y llegue a amar la historia, el pensamiento y las actitudes de Jesús, porque solo en Él alcanzamos la salvación y la plenitud de la vida. Que cada joven sea testigo de la misión digital. Nueva etapa en Bolivia. Felicitamos al nuevo gobierno y deseamos el mejor de los éxitos en su servicio por el bien común de los bolivianos. Reconstruir la democracia no es tarea fácil, tampoco es responsabilidad de unos cuantos. Requiere asumir actitudes de reconciliación y participación, además del compromiso de todos con generosidad y valentía, honestidad y transparencia, para generar cada día espacios de diálogo, consenso, encuentro fraternal y respeto. Exige una mentalidad nueva y propositiva para no estancarnos en intereses mezquinos de unos pocos. Este desafío de cambios estructurales es urgente, pero tenemos que ser conscientes que no hay soluciones inmediatas. Por eso, en actitud de confianza, demos tiempo a este proceso. El país está destrozado y no podemos ser indiferentes a colaborar y esforzarnos de distintas maneras para caminar hacia una estabilidad socioeconómica, institucional y cultural. Es posible salir de esta crisis, pero los primeros en comprometernos debemos ser nosotros mismos. Caminando juntos es posible avanzar, esa es nuestra esperanza. Hacia la luz de la Navidad, pronto comienza nuestra preparación para celebrar el nacimiento de nuestro Señor Jesucristo. Que sea una ocasión para dejarnos iluminar con su encarnación, que María, nuestra Madre, interceda por nosotros. Los Obispos de Bolivia, Cochabamba, 11 de noviembre del 2025.
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1: Veintitrés horas, 22 minutos.

0: En esta Navidad volvemos a contemplar el misterio de Dios que se hace cercano. El Evangelio nos recuerda, la palabra se hizo carne y habitó entre nosotros. En la pequeñez de un pesebre, Dios se acerca silenciosamente a nuestra vida universitaria, a nuestras familias, a nuestras luchas cotidianas. En la encarnación, Dios dignificó plenamente la condición humana. Hoy celebramos esa dignidad que Él reafirma al hacerse pequeño y vulnerable por amor a nosotros.
1: Los pastores fueron los primeros en escuchar el anuncio de la alegría. Hombres sencillos, inmersos en su trabajo cotidiano, pero con el corazón dispuesto. Dios actúa así. Viene en lo ordinario, sin estridencias, en la vida real de nuestras familias y de nuestro quehacer universitario. En cada gesto de servicio, en cada jornada de estudio, en cada tarea administrativa, Dios viene y se anuncia. Que esta Navidad nos encuentre disponibles para acogerlo en lo simple, en lo cotidiano, en lo que pareciera insignificante, pero que transforma, transforma el corazón.
2: Vivimos tiempos desafiantes como país y como humanidad. Si no permitimos que Dios toque nuestras heridas y desarme nuestros miedos, no podremos construir la fraternidad que anhelamos. Como los Reyes Magos, sigamos la luz que nos conduce a Belén. Que también nosotros encontremos en la humildad del niño la sabiduría que necesitamos para trabajar juntos por un futuro de esperanza.
3: María y José, en su sencillez, acogieron el acontecimiento más grande de la historia en un lugar pequeño y precario. Allí, donde parecía que nada extraordinario podía suceder, Dios obró maravillas. Así también en nuestra comunidad universitaria, en medio de lo ordinario, Dios quiere seguir sembrando unidad, amistad y humildad y renovación. Pidamos la gracia de esta Navidad para que la luz de Cristo ilumine cada paso que damos como comunidad y que Él nos conceda unidad, fraternidad y esperanza en el camino que emprendemos hacia el próximo año.
0: A toda nuestra querida familia universitaria, docentes, administrativos, estudiantes, graduados y aliados externos, deseamos que el nacimiento de Jesús renueve su alegría, fortalezca su fe y avive su esperanza. Que el Señor bendiga a cada familia, conceda paz a Bolivia y nos permita trabajar unidos para un 2026 lleno de frutos, de servicio y crecimiento. Feliz Navidad y bendecido Año Nuevo.
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1: Veintitrés horas, 40 minutos.

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1: Veintitrés horas, 57 minutos.

0: Conferencia Episcopal Boliviana. Centésimo décimo séptima Asamblea de Obispos de Bolivia.
1: Peregrinos de esperanza. La esperanza no defrauda. Romanos 5:5. Los obispos de Bolivia, reunidos en Cochabamba en la centésima décima sexta asamblea, saludamos al pueblo que peregrina en Bolivia. Año jubilar y bicentenario de Bolivia. Este año la Iglesia Universal experimenta una renovación al celebrar los 2025 años del nacimiento de Jesucristo, como también la celebración del bicentenario de Bolivia. Celebramos estos acontecimientos con todos los fieles de la Iglesia en Bolivia, experimentando la alegría de renovar nuestra fe en la acción salvadora de Dios. Hemos aprovechado estos acontecimientos para fortalecer la vitalidad de la Iglesia y asumir un compromiso personal y comunitario en la transformación de la realidad conforme a los criterios del reino de Dios. Peregrinos de esperanza, no es quedarse conformes donde estamos, es saber encontrar una fuerza interior para superar las adversidades y mejorar nuestra condición de vida. Opción preferencial por los pobres. En comunión con la historia de la Iglesia y las motivaciones pastorales del Papa León XIV, reafirmamos nuestro compromiso eclesial de difundir y alentar todos los esfuerzos para que la acción social de la Iglesia por los pobres sea cada vez más visible y cotidiana, de manera que no es una acción superficial, ocasional y opcional, sino forma parte esencial de la identidad de la Iglesia. En este sentido, siguiendo el proceso de reflexión y actualización, hoy estamos llamados a hacer de este Evangelio Iglesia pobre para los pobres. Como afirma el Papa en la exhortación apostólica Dilexite 104, el cristiano no puede considerar a los pobres solo como un problema social. Estos son una cuestión familiar, son de los nuestros. Nuestra relación con ellos no puede reducir a una actividad o a una oficina de iglesia. Se nos pide dedicar tiempo a los pobres, presentarles amable atención, escucharlos con interés, acompañarlos en los momentos más difíciles y reconocer en los pobres el rostro de Cristo. Que María, nuestra Madre, interceda por nosotros, los obispos de Bolivia, Cochabamba, 11 de noviembre del 2025.
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1: Cero hora, 40 minutos.

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1: Cero hora, 57 minutos.

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1: Es la 1 de la mañana, 22 minutos.

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1: Hola, bienvenidos al informativo de Radio Vaticana producido por la redacción en lengua española de Vatican News. Les saluda el padre Joan Pacheco con las noticias de la visita apostólica del Papa León XIV. Sigue siendo noticia su viaje en España. Luego de su paso por Madrid, ya desarrolla su agenda en Barcelona. Este 10 de junio visita el centro penitenciario Brians 1, luego de visita en la abadía de Montserrat, y por la tarde un encuentro con las organizaciones diocesanas de caridad y asistencia en la iglesia de San Agustín. Y para terminar su jornada celebra la misa en la Basílica de la Sagrada Familia. A continuación, los titulares de las principales noticias. En la vigilia con los jóvenes en el Estadio Olímpico Luis Campanais de Barcelona, el Papa advierte que en una sociedad que pide rendimiento, vencedores y el culto de la propia imagen como anestéticos a la inquietud por dar respuestas a los vacíos y derrotas, al hambre y a la sed de amor, verdad y perdón, se debe buscar descendiendo interiormente, dando valor a las cosas importantes, al tiempo, a la propia vida, dejándose iluminar por el Evangelio. El primer encuentro de León XIV en Barcelona ha tenido lugar en la Catedral de la Santa Cruz y de Santa Eulalia para la oración de la hora media. En su reflexión, el pontífice recordó que en la riqueza de los dones recibidos somos fuertes porque estamos unidos y estamos unidos porque estamos animados por el mismo Espíritu. Asimismo, exhortó a no permitir que nada destruya la unidad en la que Dios nos ha constituido y hacia cuya plenitud nos conduce día tras día. El Papa Prevost se reunió también con un grupo de religiosos y religiosas agustinos de diversas partes de España en la residencia arzobispal de Barcelona, donde en un ambiente cálido y cordial pasó aproximadamente media hora con ellos. También estuvieron presentes sus hermanos de la comunidad internacional que realizan su labor pastoral en el barrio del Raval de la capital catalana. A continuación, las noticias. Un castel, una torre humana que se alza desde el suelo rápidamente, manos entrelazadas con fuerza, personas que se encaraman ordenadamente unas sobre otras, trepando, subiendo como si quisieran tocar el cielo, firmes, en equilibrio perfecto, concentradas, unidas y luego, en un santiamén, todos nuevamente por tierra, cada quien tomando su camino. Así se abrió la vigilia con el Papa en el Estadio Olímpico Luis Companys de Barcelona, con esa tradición, espectáculo, patrimonio internacional de la humanidad, que como una metáfora anticipó el hilo conductor de las palabras del pontífice cuando, respondiendo a las preguntas de los jóvenes y concluyendo con su homilía, habló de la carrera desenfrenada por el éxito, la productividad, las idolatrías a las que la sociedad nos conduce y al mismo tiempo de las caídas de ese espacio vacío, ese cansancio del espíritu y la necesidad de probar esa sana inquietud que nos invita, yendo a lo profundo, a buscar una luz que ilumine el camino y nuestro deseo de verdad y de felicidad. Escuchemos al Papa León XIV.
2: Estimados germans y germanis, filles estimats,
3: queridos hermanos y hermanas, hijos e hijas amados de Dios, también nosotros somos, como Nicodemo, peregrinos en la noche. Este icono evangélico nos ofrece un mensaje ante todo sobre el camino de la vida.
2: Nuestro caminar, nuestro desear y todo aquello que abrazamos y vivimos cotidianamente, en las alegrías y en las derrotas, en las aspiraciones y en los proyectos, es la expresión de nuestra búsqueda continua. Somos mendigos de amor. Tenemos hambre y sed de verdad. Buscamos un significado pleno que nos sostenga, nos anime y nos ayude a comprender el misterio de nuestra vida. Mientras avanzamos lentamente, con pequeños pasos, estamos llamados a dialogar con la penumbra de nuestra misma condición humana. Nos falta la verdad completa. No conocemos en profundidad el misterio de nosotros mismos y el verdadero rostro de los demás. No siempre logramos comprender la verdad escondida de la realidad que nos rodea y de los acontecimientos que se presentan ante nuestros ojos. Buscamos una luz que ilumine el camino. Pero Nicodemo también nos habla del camino de la fe.
3: Pero Nicodemo también nos habla del camino de la fe. No se trata de una senda paralela respecto a la de nuestra existencia humana, sino de dos itinerarios que están siempre entrelazados. Como hemos escuchado en el Evangelio, Dios ha amado tanto al mundo hasta darnos a su Hijo unigénito, y en Él se unió para siempre a nuestra carne. Él siempre está junto al Padre y junto a nosotros. Así cada vez que el misterio de nuestra vida se despliega a la luz de un nuevo día, en todo lo que somos y obramos, estamos en la presencia de Dios y somos custodiados por su brazo eterno. Nuestra vida está en Cristo, escondida en Dios. Y con todo, a veces experimentamos la noche de la fe, la fatiga de creer, el cansancio del espíritu, el sentido de la desproporción ante la llamada del Evangelio, la amargura de nuestros fracasos y el miedo a no ser capaces. Hermanos y hermanas, Nicodemo nos enseña que estas noches que acompañan nuestra vida, el camino de la fe y la historia en la que vivimos, son un lugar de bendición, un espacio para renacer, un vientre que siempre alumbra vida nueva. Estas noches nos despojan y nos devuelven a lo esencial. Nos quitan las máscaras humanas y religiosas que usamos de día.
1: El Papa León XIV ha llegado a Barcelona procedente de Madrid. Martes 9 de junio inició la segunda etapa de su viaje en España. A su llegada al aeropuerto de El Prat, el Santo Padre fue recibido por algunos representantes de la Generalitat de Cataluña. Desde allí se trasladó en coche hasta la Catedral de Barcelona para la oración de la hora media. Al llegar a la Catedral de la Santa Cruz y Santa Eulalia, el Papa fue recibido por el Arzobispo Metropolitano de Barcelona, el Cardenal Juan José Omella. Posteriormente, el Papa entró en una de las capillas para un momento de oración delante del Santísimo Sacramento y sucesivamente recorrió la nave central. Tras unas palabras de bienvenida del Cardenal Omella, el Santo Padre pronunció su homilía, en la que leyó algunos fragmentos, también en catalán.
2: Estimats germans i germanes, amb gran goig començo la meva visita resant l'hora sexta en aquesta catedral amb tots vosaltres. El Concilio Vaticano II define l'ufficio divino come la voz de la misma esposa che habla al esposo y la oración de Cristo con su cuerpo al Padre. También la lectura que hemos escuchado subraya que todos hemos sido bautizados en un mismo espíritu para formar un solo cuerpo. Podemos entonces dejarnos ayudar en nuestra reflexión precisamente por estas dos imágenes, la esposa y el cuerpo. La primera nos recuerda que la Iglesia, y en particular esta asamblea rica de dones y carismas y de la variedad de las historias de cada uno, es ante todo una esposa amada. Dios os ha querido aquí porque ama en vosotros y en vuestro estar juntos una belleza y una bondad únicas y sagradas. Él os ha elegido a vosotros para representar hoy la comunidad de los santos, que está en Barcelona. Y es con esta conciencia que os invito a renovar, concordes, el propósito de caminar juntos, todos, fieles y pastores, tras las huellas de Cristo, hacia la plenitud de la vida. La Iglesia es fruto de un acto de amor que la precede y que viene de Dios, y ante todo crece dejándose amar por Él, unida con corazón humilde y agradecido, porque solo quien se deja amar por Dios puede construir con los demás las obras del amor. A este respecto, el Papa Francisco, no hace muchos años, recomendaba a esta comunidad diocesana iniciar desde el encuentro con Cristo para crecer en fraternidad en el anuncio de la buena nueva del Evangelio.
1: No se aíslen en sus propias comunidades, sino compartan la riqueza de su vida espiritual con todos en el día a día. Esta es la invitación que León XIV extendió a los aproximadamente 25 miembros de la familia agustiniana con quienes se reunió la tarde del 9 de junio en la residencia arzobispal de Barcelona. Según el canal Telegram de la oficina de prensa de la Santa Sede, el Papa pasó casi media hora en un ambiente afectuoso y cordial con sus hermanos catalanes y con los misioneros agustinos, los agustinos contemplativos y las hermanas agustinas de la Consolación. Al finalizar la conversación, el Papa les impartió la bendición y saludó individualmente a los religiosos y religiosas. Escuchemos el reporte de la hermana Rocío García.
4: Este 9 de junio, el Papa León XIV animó a los agustinos de España a compartir con todos la riqueza de su espiritualidad y a mantener una presencia cercana entre las personas más necesitadas. El mensaje fue pronunciado durante un encuentro celebrado en la residencia arzobispal de Barcelona, donde el pontífice pasó cerca de media hora en un ambiente afectuoso y cordial entre los miembros de la familia agustina. Participaron sus hermanos catalanes, los misioneros agustinos, los agustinos contemplativos y las hermanas agustinas de la Consolación. Al finalizar, el Santo Padre impartió su bendición y saludó personalmente a cada uno de los presentes. Durante la reunión, el Papa León XIV exhortó a los religiosos y religiosas a no aislarse en sus comunidades, sino a compartir en la vida cotidiana el tesoro de su espiritualidad a través del servicio, el acompañamiento y la misión. Entre los asistentes se encontraban miembros de la comunidad internacional agustina que desarrolla su labor pastoral en el barrio del Raval, en Barcelona, procedentes de Filipinas y Tanzania. Estos religiosos trabajan en varias parroquias de la ciudad, impulsando proyectos de evangelización, formación y apoyo social, especialmente dirigidos a niños, jóvenes, migrantes y personas en situación de vulnerabilidad. En parroquias como San Roque y San Agustín, los agustinos colaboran con fundaciones y organizaciones que ofrecen alimento, ropa, acompañamiento y espacios educativos para quienes más lo necesitan. Además, acompañan a comunidades de migrantes latinoamericanos y filipinos, fortaleciendo su integración y su vida de fe. La visita del Santo Padre ha generado una amplia movilización de la familia agustina en España. Miles de jóvenes, familias, religiosos y religiosas participaron en actividades vinculadas a su presencia en el país. Incluso las comunidades contemplativas que no pudieron asistir expresaron su cercanía mediante pulseras y otros obsequios elaborados artesanalmente para el Santo Padre. Con este encuentro, el Papa León XIV destacó el valor de la espiritualidad agustiniana como una fuerza capaz de construir fraternidad, acoger a los migrantes y responder a los desafíos sociales de nuestro tiempo desde el Evangelio y la solidaridad.
1: Hasta acá el informativo de Radio Vaticana. Les invitamos a mantenerse actualizados sobre la actividad del Papa durante su viaje apostólico en España a través de nuestro portal de internet vaticanews.vat en idioma español. Les saluda el Padre Joan Pacheco. Hasta la próxima. 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
1: Son las 2 de la mañana, 22 minutos.

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1: Son las 2 de la mañana, 40 minutos.

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1: Son las 2 de la mañana, 57 minutos.

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1: Son las 3 de la mañana, 22 minutos.

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1: Son las 3 de la mañana, 40 minutos.

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1: Son las 3 de la mañana, 57 minutos.

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1: Son las 4 de la mañana, 22 minutos.

0: En esta Navidad volvemos a contemplar el misterio de Dios que se hace cercano. El Evangelio nos recuerda, la palabra se hizo carne y habitó entre nosotros. En la pequeñez de un pesebre, Dios se acerca silenciosamente a nuestra vida universitaria, a nuestras familias, a nuestras luchas cotidianas. En la encarnación, Dios dignificó plenamente la condición humana. Hoy celebramos esa dignidad que Él reafirma al hacerse pequeño y vulnerable por amor a nosotros.
1: Los pastores fueron los primeros en escuchar el anuncio de la alegría. Hombres sencillos, inmersos en su trabajo cotidiano, pero con el corazón dispuesto. Dios actúa así. Viene en lo ordinario, sin estridencias, en la vida real de nuestras familias y de nuestro quehacer universitario. En cada gesto de servicio, en cada jornada de estudio, en cada tarea administrativa, Dios viene y se anuncia. Que esta Navidad nos encuentre disponibles para acogerlo en lo simple, en lo cotidiano, en lo que pareciera insignificante, pero que transforma, transforma el corazón.
2: Vivimos tiempos desafiantes como país y como humanidad. Si no permitimos que Dios toque nuestras heridas y desarme nuestros miedos, no podremos construir la fraternidad que anhelamos. Como los Reyes Magos, sigamos la luz que nos conduce a Belén. Que también nosotros encontremos en la humildad del niño la sabiduría que necesitamos para trabajar juntos por un futuro de esperanza.
3: María y José, en su sencillez, acogieron el acontecimiento.

0: Más grande de la historia en un lugar pequeño y precario. Allí, donde parecía que nada extraordinario podía suceder, Dios obró maravillas. Así también en nuestra comunidad universitaria, en medio del ordinario, Dios quiere seguir sembrando unidad, amistad y humildad y renovación. Pidamos la gracia de esta Navidad para que la luz de Cristo ilumine cada paso que damos como comunidad y que Él nos conceda unidad, fraternidad y esperanza en el camino que emprendemos hacia el próximo año.
1: A toda nuestra querida familia universitaria, docentes, administrativos, estudiantes, graduados y aliados externos, deseamos que el nacimiento de Jesús renueve su alegría, fortalezca su fe y avive su esperanza. Que el Señor bendiga a cada familia, conceda paz a Bolivia y nos permita trabajar unidos para un 2026 lleno de frutos, de servicio y crecimiento. Feliz Navidad y bendecido Año Nuevo.
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1: Son las 4 de la mañana, 40 minutos.

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1: Son las 4 de la mañana, 57 minutos.

0: Conferencia Episcopal Boliviana. Centésimo décimo séptima Asamblea de Obispos de Bolivia.
1: Peregrinos de esperanza. La esperanza no defrauda. Romanos 5:5. Los obispos de Bolivia, reunidos en Cochabamba en la centésima décima sexta asamblea, saludamos al pueblo que peregrina en Bolivia. Año jubilar y bicentenario de Bolivia. Este año la Iglesia Universal experimenta una renovación al celebrar los 2025 años del nacimiento de Jesucristo, como también la celebración del bicentenario de Bolivia. Celebramos estos acontecimientos con todos los fieles de la Iglesia en Bolivia, experimentando la alegría de renovar nuestra fe en la acción salvadora de Dios. Hemos aprovechado estos acontecimientos para fortalecer la vitalidad de la Iglesia y asumir un compromiso personal y comunitario en la transformación de la realidad conforme a los criterios del reino de Dios. Peregrinos de esperanza, no es quedarse conformes donde estamos, es saber encontrar una fuerza interior para superar las adversidades y mejorar nuestra condición de vida. Opción preferencial por los pobres. En comunión con la historia de la Iglesia y las motivaciones pastorales del Papa León XIV, reafirmamos nuestro compromiso eclesial de difundir y alentar todos los esfuerzos para que la acción social de la Iglesia por los pobres sea cada vez más visible y cotidiana, de manera que no es una acción superficial, ocasional y opcional, sino forma parte esencial de la identidad de la Iglesia. En este sentido, siguiendo el proceso de reflexión y actualización, hoy estamos llamados a ser desde el Evangelio Iglesia pobre para los pobres. Como afirma el Papa en la exhortación apostólica Dilexit 104, el cristiano no puede considerar a los pobres solo como un problema social. Estos son una cuestión familiar, son de los nuestros. Nuestra relación con ellos no puede reducir a una actividad o a una oficina de iglesia. Se nos pide dedicar tiempo a los pobres, presentarles amable atención, escucharlos con interés, acompañarlos en los momentos más difíciles y reconocer en los pobres el rostro de Cristo. Que María, nuestra Madre, interceda por nosotros, los obispos de Bolivia, Cochabamba, 11 de noviembre del 2025.
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1: Son las 5 de la mañana, 22 minutos.

0: En esta Navidad volvemos a contemplar el misterio de Dios que se hace cercano. El Evangelio nos recuerda, la palabra se hizo carne y habitó entre nosotros. En la pequeñez de un pesebre, Dios se acerca silenciosamente a nuestra vida universitaria, a nuestras familias, a nuestras luchas cotidianas. En la encarnación, Dios dignificó plenamente la condición humana. Hoy celebramos esa dignidad que Él reafirma al hacerse pequeño y vulnerable por amor a nosotros.
1: Los pastores fueron los primeros en escuchar el anuncio de la alegría. Hombres sencillos, inmersos en su trabajo cotidiano, pero con el corazón dispuesto. Dios actúa así. Viene en lo ordinario, sin estridencias, en la vida real de nuestras familias y de nuestro quehacer universitario, en cada gesto de servicio, en cada jornada de estudio, en cada tarea administrativa. Dios viene y se anuncia. Que esta Navidad nos encuentre disponibles para acogerlo en lo simple, en lo cotidiano, en lo que pareciera insignificante, pero que transforma, transforma el corazón.
2: Vivimos tiempos desafiantes como país y como humanidad. Si no permitimos que Dios toque nuestras heridas y desarme nuestros miedos, no podremos construir la fraternidad que anhelamos. Como los Reyes Magos, sigamos la luz que nos conduce a Belén. Que también nosotros encontremos en la humildad del niño la sabiduría que necesitamos para trabajar juntos por un futuro de esperanza.
3: María y José, en su sencillez, acogieron el acontecimiento más grande de la historia en un lugar pequeño y precario. Allí, donde parecía que nada extraordinario podía suceder, Dios obró maravillas. Así también en nuestra comunidad universitaria, en medio de lo ordinario, Dios quiere seguir sembrando unidad, amistad y humildad y renovación. Pidamos la gracia de esta Navidad para que la luz de Cristo ilumine cada paso que damos como comunidad y que Él nos conceda unidad, fraternidad y esperanza en el camino que emprendemos hacia el próximo año.
0: A toda nuestra querida familia.

0: universitaria. Docentes, administrativos, estudiantes, graduados y aliados externos, deseamos que el nacimiento de Jesús renueve su alegría, fortalezca su fe y avive su esperanza. Que el Señor bendiga a cada familia, conceda paz a Bolivia y nos permita trabajar unidos para un 2026 lleno de frutos, de servicio y crecimiento. Feliz Navidad y bendecido Año Nuevo.
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0: Conferencia Episcopal Boliviana. Centésimo décimo séptima Asamblea de Obispos de Bolivia.
1: Opción preferencial por los jóvenes. Nuestra población boliviana cuenta con un alto porcentaje de jóvenes. Esta realidad exige una atención del Estado y de la Iglesia. Los jóvenes son el presente de nuestra sociedad. Por lo tanto, necesitan ser protagonistas en escribir la historia del país, siendo el rostro de esperanza. Optar por los jóvenes significa dejar que los jóvenes sean jóvenes en la vida y misión de la Iglesia, asumiendo su formación humana y cristiana. A ustedes, jóvenes, les pedimos que sigan adelante con su compromiso bautismal de colaborar en la catequesis, misiones, voluntariado, grupos y movimientos juveniles. Como Iglesia necesitamos despojarnos de nuestras estructuras cerradas para dar espacios al liderazgo de los jóvenes, a la escucha de su voz, porque solo con su aporte creativo y de nuevas ideas se renueva la vida de la Iglesia. Hoy es necesario renovar el compromiso de facilitar a los jóvenes el encuentro personal con Cristo. Es fundamental que cada joven conozca y llegue a amar la historia, el pensamiento y las actitudes de Jesús, porque solo en Él alcanzamos la salvación y la plenitud de la vida. Que cada joven sea testigo de la misión digital. Nueva etapa en Bolivia. Felicitamos al nuevo gobierno y deseamos el mejor de los éxitos en su servicio por el bien común de los bolivianos. Reconstruir la democracia no es tarea fácil, tampoco es responsabilidad de unos cuantos. Requiere asumir actitudes de reconciliación y participación, además del compromiso de todos con generosidad y valentía, honestidad y transparencia, para generar cada día espacios de diálogo, consenso, encuentro fraternal y respeto. Exige una mentalidad nueva y propositiva para no estancarnos en intereses mezquinos de unos pocos. Este desafío de cambios estructurales es urgente, pero tenemos que ser conscientes que no hay soluciones inmediatas. Por eso, en actitud de confianza, demos tiempo a este proceso. El país está destrozado y no podemos ser indiferentes a colaborar y esforzarnos de distintas maneras para caminar hacia una estabilidad socioeconómica, institucional y cultural. Es posible salir de esta crisis, pero los primeros en comprometernos debemos ser nosotros mismos. Caminando juntos es posible avanzar, esa es nuestra esperanza. Hacia la luz de la Navidad, pronto comienza nuestra preparación para celebrar el nacimiento de nuestro Señor Jesucristo. Que sea una ocasión para dejarnos iluminar con su encarnación, que María, nuestra Madre, interceda por nosotros, los obispos de Bolivia, Cochabamba, 11 de noviembre del 2025.
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0: En esta Navidad volvemos a contemplar el misterio de Dios que se hace cercano. El Evangelio nos recuerda, la palabra se hizo carne y habitó entre nosotros. En la pequeñez de un pesebre, Dios se acerca silenciosamente a nuestra vida universitaria, a nuestras familias, a nuestras luchas cotidianas. En la encarnación, Dios dignificó plenamente la condición humana. Hoy celebramos esa dignidad que Él reafirma al hacerse pequeño y vulnerable por amor a nosotros.
1: Los pastores fueron los primeros en escuchar el anuncio de la alegría. Hombres sencillos, inmersos en su trabajo cotidiano, pero con el corazón dispuesto. Dios actúa así, viene en lo ordinario, sin estridencias, en la vida real de nuestras familias y de nuestro quehacer universitario, en cada gesto de servicio, en cada jornada de estudio, en cada tarea administrativa. Dios viene y se anuncia. Que esta Navidad nos encuentre disponibles para acogerlo en lo simple, en lo cotidiano, en lo que pareciera insignificante, pero que transforma, transforma el corazón.
2: Vivimos tiempos desafiantes como país y como humanidad. Si no permitimos que Dios toque nuestras heridas y desarme nuestros miedos, no podremos construir la fraternidad que anhelamos. Como los Reyes Magos, sigamos la luz que nos conduce a Belén. Que también nosotros encontremos en la humildad del niño la sabiduría que necesitamos para trabajar juntos por un futuro de esperanza.
3: María y José, en su sencillez, acogieron el acontecimiento más grande de la historia en un lugar pequeño y precario. Allí, donde parecía que nada extraordinario podía suceder, Dios obró maravillas. Así también en nuestra comunidad universitaria, en medio de lo ordinario, Dios quiere seguir sembrando unidad, amistad y humildad y renovación. Pidamos la gracia de esta Navidad para que la luz de Cristo ilumine cada paso que damos como comunidad y que Él nos conceda unidad, fraternidad y esperanza en el camino que emprendemos hacia el próximo año.
0: A toda nuestra querida familia universitaria, docentes, administrativos, estudiantes, graduados y aliados externos, deseamos que el nacimiento de Jesús renueve su alegría, fortalezca su fe y avive su esperanza. Que el Señor bendiga a cada familia, conceda paz a Bolivia y nos permita trabajar unidos para un 2026 lleno de frutos, de servicio y crecimiento. Feliz Navidad y bendecido Año Nuevo.

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1: Son las 6 de la mañana, 40 minutos.

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1: Son las 6 de la mañana, 57 minutos.

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1: Peregrinos de esperanza. La esperanza no defrauda. Romanos 5:5. Los obispos de Bolivia, reunidos en Cochabamba en la centésima décima sexta asamblea, saludamos al pueblo que peregrina en Bolivia. Año jubilar y bicentenario de Bolivia. Este año la Iglesia Universal experimenta una renovación al celebrar los 2025 años del nacimiento de Jesucristo, como también la celebración del bicentenario de Bolivia. Celebramos estos acontecimientos con todos los fieles de la Iglesia en Bolivia, experimentando la alegría de renovar nuestra fe en la acción salvadora de Dios. Hemos aprovechado estos acontecimientos para fortalecer la vitalidad de la Iglesia y asumir un compromiso personal y comunitario en la transformación de la realidad conforme a los criterios del reino de Dios. Peregrinos de esperanza, no es quedarse conformes donde estamos, es saber encontrar una fuerza interior para superar las adversidades y mejorar nuestra condición de vida. Opción preferencial por los pobres. En comunión con la historia de la Iglesia y las motivaciones pastorales del Papa León XIV, reafirmamos nuestro compromiso eclesial de difundir y alentar todos los esfuerzos para que la acción social de la Iglesia por los pobres sea cada vez más visible y cotidiana, de manera que no es una acción superficial, ocasional y opcional, sino forma parte esencial de la identidad de la Iglesia. En este sentido, siguiendo el proceso de reflexión y actualización, hoy estamos llamados a hacer de este Evangelio Iglesia pobre para los pobres. Como afirma el Papa en la exhortación apostólica Dilexit 104, el cristiano no puede considerar a los pobres solo como un problema social. Estos son una cuestión familiar, son de los nuestros. Nuestra relación con ellos no puede reducir a una actividad o a una oficina de iglesia. Se nos pide dedicar tiempo a los pobres, presentarles la amable atención, escucharlos con interés, acompañarlos en los momentos más difíciles y reconocer en los pobres el rostro de Cristo. Que María, nuestra Madre, interceda por nosotros, los obispos de Bolivia, Cochabamba, 11 de noviembre del 2025.
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8: Buenos días. 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

0: Amigos, continuamos con más noticias. Presentamos a continuación Noticias Santa Cruz. Titulares. Unión Juvenil Cruceñista denuncia por terrorismo y alzamiento armado a bloqueadores de San Juliano. Guavirá alerta que los bloqueos afectan envíos de azúcar al exterior y amenazan contratos internacionales. Laura Rojas continuará recluida en Palmasola pese a obtener detención domiciliaria en otro caso. Es momento de ampliar las noticias a continuación en los próximos minutos. Y la Unión Juvenil Cruceñista denuncia por terrorismo y alzamiento armado a bloqueadores de San Julián. El presidente de la Unión Juvenil Cruceñista, José Méndez, presentó una denuncia ante el Ministerio Público contra los bloqueadores de San Julián por los presuntos delitos de terrorismo, alzamiento armado e instigación pública a delinquir. La acción busca identificar a las personas que habrían portado armas de fuego durante los enfrentamientos registrados en la zona. La denuncia cuenta con el respaldo jurídico de Martín Camacho, quien señaló que esperan la admisión de la causa por parte de la Fiscalía para que ésta inicie las investigaciones correspondientes. Según los denunciantes, los hechos dejaron policías y civiles heridos durante los conflictos ocurridos en el municipio cruceño.
1: Juvenil Cruceñista, a través de su presidente, el señor Josué Méndez, ha interpuesto una denuncia en contra de los bloqueos y en realidad en contra de las personas que estuviesen promoviendo los bloqueos en San Julián. La denuncia se ha presentado por los delitos de instigación pública a delinquir, terrorismo, alzamiento armado y otros previstos en el Código Penal. En este entendido, vamos a esperar justamente que estos días o en las próximas horas tengamos acceso a la plataforma digital para poder informarnos de la admisión, en todo caso, de la denuncia presentada por Josué. No, contra todo lo que resultaren autores, partícipes, cómplices o instigadores, en este caso, de los hechos delictivos que están ocurriendo en San Julián. Hemos visto a través justamente de los medios de prensa, incluso el uso o la utilización de armas de grueso calibre, se ha tenido dos policías heridos, una persona muerta, todo en este caso por las actuaciones violentas de las personas que están bloqueando, impidiendo ingreso y salida de alimentos del territorio del departamento de San Juan. Está identificando a unas personas, se ha procedido a juntar además una serie de elementos o indicios que puede el Ministerio Público utilizar para poder identificar a las personas.
0: Vamos a continuar con más noticias y el Comité Cívico Pro Santa Cruz demanda estado de excepción y coordinación presidencial para restablecer la transitabilidad.
2: Gracias, Estelo Cochamanidis, presidente del Pro Santa Cruz. Por 40 días de bloqueo, pide estado de excepción y un centro de comando dirigido por el presidente.
3: Bueno, es lamentable que a más de 40 días todavía no salga del estado de excepción, cuando ya se han cumplido todos los plazos que desde el mismo Ejecutivo pedían. Pero aquí ya nosotros no solamente pedimos el estado de excepción, sino que de una vez por todas tiene que haber un centro de comando que vea esta situación. Y definitivamente tiene que estar encabezada por el presidente del Estado con el ministro de Defensa y, por supuesto, el ministro de Gobierno, que queremos verlo trabajar, queremos verlo actuar. Y este comando, pues, tiene que estar dirigido desde la ciudad de La Paz, donde está el presidente, donde están los ministros, donde están las Fuerzas Armadas, donde está el Comando General de la Policía, en fin, donde están todas las cabezas que tienen que actuar en este estado de excepción. Vemos que los puntos de bloqueo siguen siendo más de 80. Vemos la violencia que se está generando en estos puntos de bloqueo, los saqueos que están generando cuando se quiere llevar alimento. Y dicho sea de paso, si esto sigue así esta semana, está quebrando la cadena productiva en Santa Cruz.
2: Grupo Fide Santa Cruz.
0: Y Guavirá alerta que bloqueos afectan envíos de azúcar al exterior y amenazan contratos internacionales.
2: Gracias. Mariano Aguilera, presidente del Ingenio Guavirá, expresa su molestia por los bloqueos perjudicando envíos de azúcar al exterior y posibles sanciones internacionales.
4: El hecho de no llegar, no estar con nuestro producto, la liquidez, porque los productos están en tránsito, están en el camino, en cisterna, en camiones, el azúcar, están en depósito, y eso no nos permite tener liquidez. Entonces va a llegar un momento que nos va vamos a saturar inclusive los depósitos y vamos a tener que parar el tema del funcionamiento de la zafra.
5: ¿Qué se le pide al gobierno en relación?
4: Que solucionen el problema, como sea, pero que lo acaben, porque es un tema muy difícil y muy duro para todos, y esto va a repercutir en los empresarios, en los productores, en la sociedad civil, en todo y en el país.
6: Económicamente, ¿cuántas son las pérdidas?
4: No tenemos cuantificado, pues es difícil cuantificar, porque hasta ahora estamos sobreviviendo, pero va a llegar un momento que esto se va a trancar totalmente. Con seguridad, mucha gente va a tener problemas con los mercados internacionales, de multa y de todo, en los puertos, por los barcos y por incumplimiento de contrato.
2: Grupo Fide Santa Cruz.
0: Vamos a continuar con más noticia. IPSE advierte pérdidas de 2.500 millones de dólares por bloqueos y alerta riesgo de crisis económica y social. El gerente del Instituto Boliviano de Comercio Exterior, Gary Rodríguez, advirtió que los más de 40 días de medidas de protesta en el país han generado pérdidas económicas estimadas de 2.500 millones de dólares y un retroceso cercano al 3% del Producto Interno Bruto. Rodríguez señaló que la prolongación de las medidas de presión están afectando seriamente la economía nacional y podría derivar en escenarios de mayor conflictividad social si no se alcanzan soluciones inmediatas mediante el diálogo.
7: Hacer uso absolutamente de todos los recursos después de haber complicado la vida sobremanera a las empresas, a los productores. Cuando hablo de empresas y productores, estoy hablando principalmente de las micro, pequeñas, medianas empresas. Si este dato de los casi 2.500 millones de dólares de pérdidas es fehaciente, vamos a tener un retroceso de unos 3 puntos porcentuales de crecimiento en el PIB. Y nuestra preocupación es que si no se toman las decisiones que corresponden para garantizar la pacífica convivencia, para garantizar el ejercicio de los derechos ciudadanos, puedan haber enfrentamientos entre civiles. Y si llegamos al extremo donde el diálogo no está funcionando, pues lo que corresponde ante las acciones de hecho, de una forma proporcional, de igual manera, corresponde que el gobierno, en cumplimiento de sus obligaciones, de sus deberes de que están establecidos a nivel de la Constitución Política del Estado, hacer uso absolutamente de todos los recursos que le franquea la Constitución Política del Estado.
0: Vamos a continuar con más noticias. Dejamos de lado ese tema. Laura Rojas continuará recluida en Palmasola pese a obtener detención domiciliaria en otro caso. La exdiputada Laura Rojas permanecerá en el penal de Palmasola debido a que mantiene vigente una detención preventiva por un proceso de tráfico de sustancias controladas. Según su abogado, David Chávez, explicó que la detención domiciliaria otorgada recientemente corresponde únicamente a la causa por legitimación de ganancias ilícitas. La defensa anunció que se solicitará en audiencia judicial la revocatoria de la medida cautelar que aún pesa sobre Rojas. Chávez sostuvo que su defendida es inocente y afirmó que durante las investigaciones no se encontraron algunos indicios de responsabilidad.
8: Ya Laura Rojas estaba detenida preventivamente por el caso de legitimación de ganancia ilícita. Sin embargo, la juez, la doctora Albania, le concedió el tema de la detención domiciliaria, toda vez que se le había dado 60 días de detención y la fiscalía no había ampliado la solicitud de ampliación de detención preventiva. Sin embargo, venimos a aclarar de que no significa que ella directamente va a ser liberada o se le va a dar su detención domiciliaria, ya que ella todavía cuenta con una detención preventiva por el proceso de tráfico de sustancias controladas, el cual el fiscal asignado es el doctor Porra. En ese sentido que venimos a hacer esa aclaración, es en ese sentido que también reiteramos de que la señora Laura Rojas es totalmente inocente, ya que ella no se le ha pillado nada en posesión de droga en su, ni en su casa, ni en los allanamientos que se han realizado. Sin embargo, sí se ha encontrado el tema de sustancias controladas en un galpón de otro coacusado. Sin embargo, para la señora Laura no se ha encontrado nada durante toda esta investigación que ha hecho el Ministerio Público.
0: Vamos a dejar de lado ese tema. Luisa Nayar denuncia presunto sobreprecio de 2,8 millones de bolivianos en hospitales móviles durante la gestión de Johnny Fernández.
2: Gracias. La presidenta del Consejo Municipal, Luisa Nayar, denuncia sobreprecio de vehículos hospitales móviles de 2.8 millones de bolivianos en la gestión de Johnny Fernández.
9: En esta mafia jugaron y decidieron hasta meterle la mano al bolsillo de la salud. Es inadmisible que en la gestión de Johnny Fernández hayan decidido priorizar los hechos de corrupción antes que priorizar la salud de las familias cruceñas. Hoy nos encontramos en esta subalcaldía, dado que hay 4 hospitales móviles que se han adquirido en la gestión de Johnny Fernández, con una serie de hechos irregulares. En primer lugar, existe un sobreprecio. Este sobreprecio es de más de 2.8 millones de bolivianos. Han robado cerca de 700 mil bolivianos por cada hospital móvil. Nosotros nos hemos apersonado a realizar las cotizaciones respectivas en la concesionaria de la marca de estos camiones y lamentablemente el sobreprecio asciende cada vehículo a cerca de 700 mil bolivianos. El camión es de 433 mil bolivianos. Esto llega aproximadamente a 531 mil bolivianos y esta gente le cobró más de 1.2 millones de bolivianos por cada uno de estos camiones.
2: Grupo Fides Santa Cruz.
0: Amigos, hasta aquí el bloque Santa Cruz, 7 de la mañana, 17 minutos 50 segundos. Una nueva pausa en la Hora del País Matinal.
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0: Más noticias en la hora del país matinal. Estamos en Sucre. Edwin Urizar, con usted ampliamos los hechos más destacados. La Paz amanecido con bajas temperaturas, 1.3 grados. ¿Cómo está la capital?
19: Buenos días, Gabriela. Buenos días a todo el país. Temperatura actual en la ciudad de Sucre, 7 grados centígrados. Sí se siente bajas temperaturas. Hace frío en la capital. La mínima de hoy fue de 6. La máxima será de 23. Sin embargo, hay un cielo despejado. Hay un sol radiante sobre la bella ciudad capital de nuestro país. La bella ciudad cuna de la libertad americana. Cuna de la independencia.
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21: Son las 7 de la mañana, 22 minutos.
19: Para liberar carreteras, caso contrario se sumarán a los conflictos. Asamblea Departamental de Chuquisaca debatirá proyecto de ley antibloqueos para una solución al perjuicio regional. Esta y otras noticias a continuación, en el desarrollo del bloque Sucre en la hora del país matinal. Iniciamos con el desarrollo noticioso. El Tribunal Agroambiental reporta la paralización parcial de revisión de causas debido a los bloqueos y la falta de arribo de expedientes. En los más recientes sorteos de causas a ser revisados por sala plena del Tribunal Agroambiental, ha existido ausencia de las mismas en materia de casación debido a la falta de arribo de expedientes de distintos destinos del país. Y es que se tratan de expedientes completos, memoriales físicos, materiales de prueba que no pueden ser remitidos de manera digital, sin el debido tratamiento correspondiente. La mayor parte de estas causas provenientes de departamentos de conflictos sociales como La Paz, Cochabamba, Santa Cruz, Oruro y otros, si bien no existe plazos procesales porque estos ya se han contabilizado o se contabilizan una vez ingresada la causa al tribunal, los jueces ya han cumplido con los envíos y el problema radica en la entrega de estas, según informaba Roxana Chávez, presidenta del Tribunal Agroambiental.
22: Verán ustedes que por el tema de los conflictos que existen en el país y los bloqueos, incluso los juzgados no están pudiendo enviar los expedientes para los recursos de casación. Son temas que van perjudicando el trabajo también en el ámbito jurisdiccional, ¿no? No es temas que sean atribuibles al Tribunal Agroambiental, si bien esta última semana ha habido menor cantidad de expedientes en el sorteo, es debido a los conflictos, porque se ha ido haciendo seguimiento a cada uno de los juzgados y los mismos nos han informado que ya se han mandado vía courier, porque entienden que son documentos delicados, incluso originales, los cuales se remiten a este tribunal y no se pueden enviar por medios informales. Tienen que ser por instituciones o empresas que sean responsables y que se hagan responsable de estos documentos. En realidad, hemos visto qué problema tenemos en el departamento de La Paz, más propiamente en la ciudad de La Paz, donde hay mayor conflicto. Estos casos, el juez ha cumplido con el plazo de remisión, por si acaso. Que sí ha cumplido. ¿Por qué? Porque ha enviado. Que no pueda llegar es otro tema, ¿no es cierto? Pero no hay un plazo para que llegue al Tribunal Agroambiental. Empieza a correr el plazo una vez que llega a este tribunal.
19: Continuamos con más noticias. Choferes mantienen plazos al gobierno para liberar carreteras. Caso contrario, se sumarán a los conflictos. Ya existe cansancio en los sectores perjudicados por más de 40 días de bloqueo, entre ellos el transporte que suma pérdidas económicas y que ni siquiera las bondades crediticias del gobierno podrán subsanar. Por ello, se anuncia un compás de espera mínimo antes de asumir medidas que no se descartan sumarse a las movilizaciones por falta de capacidad de soluciones, manifiesta el secretario de Hacienda de la Confederación de Choferes del País, Luis Gómez.
23: No sé si protestar o no sé qué hacer, queridos de la prensa, a este gobierno que no tiene una visión de solucionar el problema. Tiene todas las prerrogativas de la Constitución, no se actúa, tampoco actúa como presidente, como gobierno, en convocar a un diálogo abierto, sincero e institucional de cara al país para solucionar el problema. Entonces, miren, estamos en una situación muy compleja. Hay dos situaciones en nuestro país, otros que están en conflicto, otros que queremos trabajar. ¿Qué es lo que vamos a hacer? ¿Cómo vamos a resolver este problema? Bueno, pues el gobierno tiene que resolver. Nosotros no queremos

0: hasta el día de ayer. Lamentable, pero esta es la situación en la que estamos ahora. Y cada día que pasa estamos peor. Si bien hemos iniciado esto con crisis, con el actual gobierno, esta crisis se ahonda día que pasa. Y lamentable también, pero existen malos dirigentes que lo que hacen es mal informar a una parte del pueblo, a una parte de los habitantes del país, para que asuman criterios con obligación, con multas y con posibilidades de darles algún tipo de castigo si no lo hacen.
1: Y la Asamblea Departamental de Chuquisaca debatirá proyecto de ley antibloqueos para una solución al perjuicio regional. Si bien existe una propuesta en proyecto de ley departamental para frenar los bloqueos, la Asamblea Departamental compromete amplio debate al tema, porque una ley departamental podría ser viable en su aplicación jurídica, pero en la aplicación física hay inconvenientes al no tener la capacidad coercitiva de hacerla cumplir, ya que las instancias llamadas por ley responden a mandos superiores del gobierno y no así al gobierno departamental. Es el análisis que realiza el asambleísta departamental David Ortega.
2: Como ustedes saben, justamente el día de ayer se ha presentado un proyecto de ley de antibloqueos. Nosotros como comisión hemos pasado a la comisión de jurídica y a partir del análisis que se haga vamos a dar audiencia a los que han presentado la presente ley, ¿no? Vamos a ver un poco complicado, pero nosotros como asamblea departamental estamos en las condiciones de poder promulgar leyes como también decretos y normas de departamentales.
3: En el análisis, ¿qué podría ser viable de un proyecto de esta envergadura?
2: Mire, como análisis nosotros estamos trabajando para poder trabajar y poder un poco despejar, pero ahorita lo que creemos que antes de ver el tema del proyecto de ley tuviéramos que consolidar el tema de poder solucionar el problema. Como sabes, para el tema de desbloqueo, anteriormente el gobernador departamental era el comandante general de la policía, ¿no? Ahora la policía está a cargo del gobierno, del Ministerio de Gobierno, y tener un decreto de ley es algo complicado para poder ver que nosotros como gobierno departamental no estamos al mando de la policía, peor del ejército, y para poder desbloquear.
1: Y hasta aquí el bloque informativo desde Sucre, la capital. En el informe de Urizar Campos y el departamento de prensa de Loyola, Fide Sucre. Buenos días a todo el país. Vuelvo contigo, Gabriela, hasta Estudio Central.
4: Gracias por la información. Es 7:29:22. Pausa en la hora del país.
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5: La Hora del País Matinal está en Oruro. Fides Oruro, Javier Guarachi.
6: Gracias, Gabriela, y buenos días al país. La ciudad de Oruro amaneció este jueves con una temperatura mínima de 1 grado bajo cero y se prevé una máxima de 15 grados, cielo parcialmente despejado a esta hora de la mañana. Inmediatamente pasamos a revisar nuestros principales titulares. Reapareció la dirigencia del sindicato minero Guanuni, a pesar de que en 42 días no han parado operaciones mineras, aclaran que son parte de las movilizaciones. Solidaridad para destacar, la niña de 2 años que requiere atención médica será trasladada a La Paz a través de un vuelo solidario. Sector industrial orureño advierte que tomará por lo menos 2 años para recuperar todo lo que se ha perdido producto de los bloqueos. A continuación, el desarrollo de nuestros titulares. Reapareció la dirigencia de los mineros de Guanuni. A pesar de que no paró la producción de la empresa en 42 días de bloqueo, aclaran que son parte de estas movilizaciones a nivel nacional. Johnny Sarabia con más detalles.
7: Gracias. Luego de que en los 42 días de movilización nacional, la empresa minera Guanuni no ha suspendido sus operaciones, este miércoles reapareció la dirigencia del sindicato minero Guanuni y en conferencia de prensa aclararon que nunca han abandonado la lucha emprendida. Desconocieron al supuesto minero que con guardatojo y todo intervino a nombre de ellos en el cabildo desarrollado en La Paz.
8: Como distrito minero Guanuni, desde el primer día estamos afrontando la lucha convocada por nuestra central obrera boliviana. Ya estamos más de 1 mes y 9 días en la lucha correspondiente. Y no vamos a claudicar. Nosotros vamos a estar hasta el final. Y claramente también ha indicado que estamos utilizando al sector campesino y al Tupa. ¡Mentira! Nosotros estamos juntamente con ellos en la lucha.
7: Ratificaron para tranquilidad de los sectores movilizados que los mineros de Guanuni son orgánicos y ante cualquier pedido para reforzar las movilizaciones se harán presentes.
8: Mis compañeros de los Tupa, mis compañeros campesinos, mis compañeros del Alto y todo el pueblo movilizado, Guanuni sigue en pie de lucha y va a estar hasta el final. No vamos a claudicar. Nosotros siempre decimos, hemos sido orgánicos. Si nuestra central obrera boliviana, nuestra federación de mineros, nuestra central obrera departamental de Oruro nos convoca a una marcha, a un bloqueo correspondiente, lo vamos a hacer.
7: Por último, a tiempo de identificarse plenamente con las causas de la movilización y ante versiones de que el secretario ejecutivo de la Central Obrera Boliviana, Mario Argollo, habría quedado solo y sin bases, le hicieron llegar todo su respaldo.
8: Compañero Mario, desde aquí, desde el distrito minero de Guanuni, el apoyo moral y la fuerza para seguir en la lucha tienes por el distrito minero de Guanuni.
7: Para La Hora del País, Rides Oruro.
6: Y por otra parte, exalcalde de Oruro, Jaime Cuentas, considera un hecho histórico que la población exija al gobierno la aplicación del estado de excepción. Manuel Yugar.
9: Gracias. El exalcalde municipal de Oruro, Jaime Cuentas, manifestó que la actual coyuntura nacional ha llevado a que la propia población demande la aplicación de un estado de excepción, situación que, según afirmó, podría ser una de las primeras veces en la historia del país.
10: Debe ser una de las primeras veces en la historia de nuestro país, excepto en la Guerra del Chaco, no sé cómo fue, que pide la población que se dicte un estado de excepción. O sea, ya con ese respaldo, con esa demanda de la población, lo que queda simplemente es hacer un decreto simple, un decreto con prohibiciones y poner en paz las zonas que tenemos de conflicto.
9: Asimismo, sostuvo que es responsabilidad del presidente hacer respetar el marco legal vigente y cuestionó que algunos dirigentes sean aprehendidos por las autoridades para posteriormente recuperar su libertad por decisiones judiciales. A su criterio, esta situación genera incertidumbre y debilita la aplicación de la justicia.
10: Hemos avanzado al revés en la violencia. Somos más violentos, más prehistóricos. Y no puede ser que detengan a unos dirigentes, no hagan una buena imputación y lo suelten. No, eso no es correcto, ¿no ve? Yo digo, a ver, el presidente más débil, en el momento que alguien esté intentando socavar su mandato, destrozar la democracia, lo único que tiene que hacer es aplicar la norma y la ley, porque es un delito, y generar algo que no podemos perder los bolivianos, la confianza entre nosotros mismos.
9: Para la hora del país, Fides Oruro.
6: Más información: en un vuelo solidario de la FAB, hoy jueves muy temprano será trasladada la niña de 2 años para su tratamiento oncológico en la ciudad de La Paz. Johnny Sarabia.
7: Gracias. En actitud solidaria digna de destacar, la Fuerza Aérea Boliviana habilitó un vuelo solidario para trasladar de emergencia a la niña de 2 años que requiere llegar a la ciudad de La Paz para seguir su tratamiento oncológico especializado. El administrador regional de la Caja Nacional de Salud, doctor Wilder Candia, confirmó en contacto con Fides Oruro que la pequeña será trasladada hoy jueves, muy temprano.
0: Sí, bueno, contento, podríamos decir, en esta situación, de que la niña de 2 añitos va a ser trasladada, ¿no?, a primeras horas de este día jueves, a aproximadamente 7:30 de la mañana, ¿no? Se pudo conseguir un transporte de aéreo militar, entonces se va a hacer el traslado de la pequeña.
7: Una vez arribado el vuelo, la niña será inmediatamente trasladada al oncológico para proseguir con su tratamiento, señaló a tiempo de explicar el estado de la pequeña paciente.
0: Sí, la niña es una pacientita que recibe tratamiento y es de los controles en la ciudad de La Paz, en el hospital oncológico. Entonces ya se ha coordinado, ¿no? Todos estos días que la pequeña estaba aquí internada en el hospital materno infantil, se ha coordinado con los médicos que hacen el tratamiento en la ciudad de La Paz. Entonces va a ir allá a continuar el tratamiento, y si ya el hospital materno infantil de la ciudad de La Paz tienen conocimiento de esta situación.
7: En relación a la otra niña de 7 años que también debe ser referida a la ciudad de La Paz, el doctor Candia explicó que es un caso más delicado, por lo que su traslado tendrá que esperar y ojalá para ello sea superado el conflicto nacional. Para la hora del país, Fides Oruro.
6: Cambiamos de información. Sector industrial orureño advierte que tomará al menos 2 años recuperar.
4: 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Son las 7:40.
6: Para ese objetivo, destacó la emisión del decreto 5630, que dispone el refinanciamiento o reprogramación de las operaciones de créditos, que abarca a todos los sectores.
11: En el tiempo que se va a poder reconstruir la economía boliviana, estaríamos hablando entre 18 a 24 meses. Eso significa que hay que llevar adelante un plan de reestructuración, reconstrucción de la economía boliviana. Creo que se ha comenzado con buen tino con el decreto 5630. Dispone el refinanciamiento, reprogramación de créditos para afectados por los bloqueos y conflictos sociales.
6: Asimismo, para cumplir ese objetivo, conminó al gobierno poner en condiciones las carreteras que quedaron dañadas y trabajar en la recuperación de la confianza de los mercados internacionales.
11: El siguiente paso tiene que ir a un tema de reconstruir el sistema logístico boliviano. Ya se han visto carreteras que han sido destruidas y, comenzar a trabajar en un plan de volver a marcar a las empresas bolivianas en el mercado internacional.
6: Para el final, Peñaranda aseguró que para evitar estos conflictos en el futuro, se deberá castigar a los incitadores que acostumbran culpar a las bases, como ya se escuchó a algunos dirigentes señalar que supuestamente las bases decidieron exigir la renuncia del presidente Rodrigo Paz.
11: Todo le echan en la culpa a las bases. O sea, es una forma muy política de lavarse las manos, ya, ante este tipo de acontecimientos que existen. Sí hay cabezas visibles que de alguna forma van a tener que rendir cuentas en algún momento ante la justicia, porque las pérdidas son cuantiosas.
6: Para la hora del país, Fides Oruro. Y para el final, sectores sociales pretenden masificar las movilizaciones con bloqueos en Chayapata. Lidia Arancibia, buen día.
12: Gracias, buen día, Javier. silencio absoluto en las calles y en la carretera panamericana a esta hora de la mañana. Ayer, una marcha recorrió desde los puntos de bloqueo hasta llegar a la plaza principal, con estribillos para masificar las medidas de presión, haciendo conocer un voto resolutivo, además de exigir a los sectores para masificar y resistir.
6: Gracias, Lidia. Estas fueron las noticias más destacadas desde Oruro. Gabriela, volvemos a Estudios Centrales. Buenos días al país.
5: Gracias, Javier. 7:42:23. En breve retorna la hora del país.
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7: Noticias en La Hora del País Matinal. Fide se traslada hasta Potosí. Walter Pinto.
8: Gracias, Gabriela. La Villa Imperial registra 4 grados bajo cero de temperatura mínima y los fuertes vientos seguirán por este día, según el pronóstico. Solo queda abrigarse. Vamos a los titulares. Asambleísta cuestiona silencio del gobernador ante los conflictos que afectan a Potosí. Según abogado constitucionalista, los cabildos abiertos no tienen figura coercitiva ni vinculante, solo un jalón de orejas a las autoridades. Fedecomín denuncia que los bloqueos solo están logrando perjudicar más a la economía del país. Bordadores denuncian cierre de talleres y aseguran que cerca del 40% del sector migró al Perú por la crisis social. Conceden amparo constitucional contra el gobernador de Potosí por ignorar el sector salud. Vamos al desglose de estos y otros informes. Asambleísta cuestiona silencio del gobernador ante los conflictos que afectan a Potosí. Gary Cárdenas.
9: Gracias, Walter. La asambleísta departamental Marina Morales cuestionó la falta de pronunciamiento del gobernador de Potosí, René Joaquino, respecto a los conflictos sociales que se registran en el país y que comienzan a generar serias afectaciones en este departamento. La legisladora expresó su preocupación por la ausencia de una postura oficial y de trabajos conjuntos para poder liberar las carreteras de este departamento. Morales señaló que la población ya siente las consecuencias de estas medidas de presión, principalmente en el abastecimiento de alimentos y otros productos de primera necesidad, sin dejar de lado las exportaciones mineras.
10: Tenemos que llamar la atención, ¿no?, del gobernador, porque considero que él es el primer comandante del departamento. En ese sentido, él tendría que estar haciendo todos los actos humanos posibles para ver que nuestra ciudad, que en este momento está sufriendo el encarecimiento absolutamente de alimentos, pudiese estar mediando para que estos ingresen sin ningún problema. Sí, evidentemente, Gary, es de lamentar, ¿no?, las autoridades llamadas a poder hacer esto. Definitivamente es el gobernador y vemos alguna actividad que está haciendo el alcalde municipal, lo cual también nosotros tenemos que reconocer, ¿verdad?
9: Para La Hora del País, Fides Potosí.
8: Vamos con más. El abogado potosino y constitucionalista Edgar Arraya afirma que los cabildos abiertos que se ven ahora en Sucre, en La Paz y mañana en Potosí no tienen carácter coercitivo ni vinculatorio.
11: En cambio, un cabildo, por ese carácter que tiene y que le da ese manto, la constitución y el régimen electoral en cuanto a la característica y validez fundamentalmente, le está indicando de que no tiene la figura de la coerción, no es coercitiva, no es vinculante, no es de cumplimiento obligatorio como tal. Pero sí, puede ser de debate de una autoridad que puede ser considerativa en cuanto significa si toma en cuenta o no toma en cuenta esta determinación. Entonces, el día de hoy se ha puesto en tapete de discusión en los cabildos correspondientes para decirle, señor fiscal, cumpla pues, por favor, comandante de la policía, cumpla pues, por favor, ya de una buena vez y apréntanle. Entonces, es una llamada y un jalón de orejas nada más a estas autoridades y a la propia administración de justicia como tal. Pero coercitiva, en absoluto, para decir ya, por incumplimiento de deberes en el día adentro. Es así, Walter.
8: Vamos con más. Fedecomín denuncia que los bloqueos solo están logrando perjudicar más a la economía del país. Diego Quispe.
0: Gracias, Walter. Óscar Chavarría, presidente de la Federación Departamental de Cooperativas Mineras de Potosí, FEDECOMINE, expresó su profunda molestia por la persistencia de los bloqueos en las carreteras, señalando que las medidas de presión solo están asfixiando a los trabajadores y a las amas de casa ante el desabastecimiento de productos de la canasta familiar y de combustible. Además, lamentó que hasta el momento ninguna autoridad nacional ni subnacional implementó soluciones reales. FEDECOMINE se declara independientemente y afirma que no responden a ningún gobierno porque no responden al país.
12: Muchas de las situaciones han atacado a nuestra federación, indicando de que nosotros estamos queriendo dividir, que nosotros estamos de parte del gobierno. Nosotros no estamos con ningún gobierno, carajo, últimamente. Con ninguno. Porque ninguno ha respondido ahora a las expectativas de Bolivia. Nosotros estamos con la indignación más bien de que hasta ahora esos bloqueos simplemente están perjudicando totalmente a Bolivia. Y hasta ahora la gobernación, la alcaldía, diputados, senadores y el mismo presidente de la República, hasta ahora no hace nada ese señor. Entonces, en ese sentido hemos pedido que seamos un poco cautos. Se está llamando también por parte de Concipo, me parece, a un cabildo. No sé si ese señor también lo está manejando discretamente, porque lamentablemente hasta ahora no llega ni una invitación a esta institución. Yo, a título personal, diría, pues sí debería ser federal, totalmente federal, ya no mantener a otros departamentos, ya no mantener a estos mancagastos de la COP, y totalmente debería esos recursos redistribuirse entre nuestros departamentos.
0: Para la hora del país, Fides Potosí.
13: Gracias, Diego. Bordadores denuncian cierre de talleres y aseguran que cerca del 40% del sector ha migrado a Perú. Gary Cárdenas.
14: Gracias, Walter. Mirko Aramayo, dirigente de la Asociación de Bordadores a nivel nacional, manifestó que los conflictos sociales registrados en el país provocan el cierre de varios negocios y talleres debido a la suspensión de diferentes actividades que generan demanda en el rubro. Aramayo también señaló que la prolongación de la crisis tuvo un fuerte impacto laboral y económico sobre los bordadores. En ese contexto, aseguró que cerca del 40% de quienes se dedican a este rubro habrían migrado a Perú en busca de oportunidades de trabajo e ingresos más estables.
15: Entonces, quien le habla es el representante de ya a nivel nacional de los bordadores, que estamos siendo perjudicados económicamente.
13: Gracias, es todo en el bloque Potosí. Vuelvo con usted, Gabriela. Bueno.
7: Gracias, Walter. 7:53:12.
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4: Noticias en La Hora del País Matinal. Fides hasta Tarija, Daniel León.
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6: Gracias, Gabriela. Buen día, país, en el bloque Tarija. Desde Bermejo sostienen que si el gobierno no muestra a los responsables del tráfico de cocaína a Chile, no puede hablar de narcoterrorismo y narcofinanciamiento. En el Chaco, los bloqueos disminuyen las llegadas de flotas del interior. BOA no estaría recibiendo envíos de muestras oncológicas a La Paz. Desarrollemos lo anunciado comenzando con José Luis Arce en Bermejo.
7: Para el analista Hernán Guerrero, el gobierno debe explicar y mostrar a los involucrados en el caso de tráfico de cocaína en Arica, Chile. Caso contrario, las acusaciones de narcofinanciamiento y narcoterrorismo de Rodrigo Paz gozarán de inconsistencias.
8: Los cárteles manejan desde ese sindicato, se puede decir, de pisacocas, ¿no? Desde los productores de coca que saben que están produciendo coca para entregarlo a los narcotraficantes, son cupos que van y recogen y dicen, bueno, aquí necesito tanto y te pago tanto. Y luego ya vienen las otras, lo que tú acabas de decir, las empresas que se involucran en hacer el puente. La pregunta está de la investigación.
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10: Son las 7 de la mañana, 57 minutos.
6: Nos trasladamos ahora hasta Yacuiba. Wilfredo Díaz con usted.
11: Las secuelas que va dejando cada día los bloqueos en 6 departamentos van causando perjuicios a las empresas de transporte de pasajeros. En estos momentos solo hay 2 rutas porque las llegadas desde la capital del país están suspendidas por los bloqueos. El sargento mayor Orlando Tejerina nos informa.
12: 3 rutas que se tiene, casi con unos 36 buses que llegaban y eso más, pero por estos cortes que se tiene por tema de los conflictos sociales, entonces solo tenemos 25 flotas, 27 flotas, lo que es de Santa Cruz y Tarija. En el tema de las llegadas, tenemos momentos de que sí, evidentemente el tema de los días varían, ¿no? A veces días de semana, días de feria, las salidas con mayor frecuencia se hacen y aumentan el tema de salidas de buses de acá hacia la ciudad de Santa Cruz, ¿no?
11: Desde Yacuiba, La Hora del País.
6: Y en esta coyuntura será un duro desafío el volvernos a ver como hermanos, como sociedad unida, con los conflictos que existen en el país. Así lo sostiene el padre Diego España.
13: No, sin ser negativo ni profeta de calamidades, creo que es una tarea muy difícil de erradicar, precisamente por las zonas que conforman nuestro erario, ¿no? La zona altiplánica, la zona del llano. No digo que sean incompatibles, sino se trata de entrar en esa reflexión de que todos estamos bajo una misma bandera, ¿no? Entonces, vernos como miembros de este país sin mirar nuestras pobrezas, nuestras limitaciones.
14: ¿Cómo vernos como hermanos cuando se dice que ni con la mediación del Papa se va a resolver este problema?
13: No, el Papa no, de hecho no va a venir a mediar aquí, ¿no? Es un buen decir, pero el suyo, sí lo entiendo. Creo que debemos nomás entrar en, vamos a decir, en un marco de reflexión.
6: Y como efectos de los bloqueos, BOA no estaría recibiendo envíos de muestras oncológicas que se envían hasta La Paz. El dato lo conocemos con el oncólogo pediatra Omar Almazán.
15: Significa que hay que tomar las muestras de la médula y enviar esas muestritas de sangre que se toman de la médula ósea, o sea, del hueso, se deben enviar a La Paz. A La Paz y otras a Cochabamba de manera concomitante, específicamente lo que uno necesita. porque solamente allá hay esos equipos para realizar este tipo de pruebas. Sin embargo, bueno, desde que empezó el conflicto, prácticamente el BOA ha rechazado este tipo de muestras que enviamos hacia La Paz, hacia Cochabamba. Dice que tienen sobrecarga, los couriers no quieren recibir porque tienen alta demanda de encomiendas y carga para el transporte. Sin embargo, el BOA lamentablemente se nota que no prioriza el tema de muestras biológicas.
14: ¿Cuánto pesan esas muestras?
15: No pesan ni medio kilo. Estamos hablando de tubos pequeños de 3 ml, ¿no? Que las enviamos con su sistema de seguridad, con envueltos con plastofor y en cajas especiales. Y dentro de un sobre Manila, nada más.
6: Gabriela, hasta aquí las noticias para La Hora del País. 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
4: Gracias, Daniel. La Hora del País hasta Trinidad. Edgar Ramos, contacto directo.
16: Muchísimas gracias, gracias por estar en contacto con nosotros desde esta bella región de la Amazonía Boliviana en el departamento del Beni. Actualmente tenemos una temperatura de 22 grados centígrados, la humedad relativa del ambiente del 85%. Vamos rápidamente con el desarrollo de las informaciones. Estos son otros principales titulares en La Hora del País matinal.

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1: Hola, bienvenidos al informativo de Radio Vaticana producido por la redacción en lengua española de Vatican News. Les saluda el padre Joan Pacheco con las noticias de la visita apostólica del Papa León XIV. Sigue siendo noticia su viaje en España. Luego de su paso por Madrid, ya desarrolla su agenda en Barcelona. Este 10 de junio visita el centro penitenciario Brians 1, luego de visita en la abadía de Montserrat, y por la tarde un encuentro con las organizaciones diocesanas de caridad y asistencia en la iglesia de San Agustín. Y para terminar su jornada celebra la misa en la Basílica de la Sagrada Familia. A continuación, los titulares de las principales noticias. En la vigilia con los jóvenes en el Estadio Olímpico Luis Campanais de Barcelona, el Papa advierte que en una sociedad que pide rendimiento, vencedores y el culto de la propia imagen como anestéticos, a la inquietud por dar respuestas a los vacíos y derrotas, al hambre y a la sed de amor, verdad y perdón, se debe buscar descendiendo interiormente, dando valor a las cosas importantes, al tiempo, a la propia vida, dejándose iluminar por el Evangelio. El primer encuentro de León XIV en Barcelona ha tenido lugar en la Catedral de la Santa Cruz y de Santa Eulalia para la oración de la hora media. En su reflexión, el pontífice recordó que en la riqueza de los dones recibidos somos fuertes porque estamos unidos y estamos unidos porque estamos animados por el mismo Espíritu. Asimismo, exhortó a no permitir que nada destruya la unidad en la que Dios nos ha constituido y hacia cuya plenitud nos conduce día tras día. El Papa Prevost se reunió también con un grupo de religiosos y religiosas agustinos de diversas partes de España en la residencia arzobispal de Barcelona, donde en un ambiente cálido y cordial pasó aproximadamente media hora con ellos. También estuvieron presentes sus hermanos de la comunidad internacional que realizan su labor pastoral en el barrio del Raval de la capital catalana. A continuación, las noticias. Un castel, una torre humana que se alza desde el suelo rápidamente, manos entrelazadas con fuerza, personas que se encaraman ordenadamente unas sobre otras, trepando, subiendo como si quisieran tocar el cielo, firmes, en equilibrio perfecto, concentradas, unidas y luego, en un santiamén, todos nuevamente por tierra, cada quien tomando su camino. Así se abrió la vigilia con el Papa en el Estadio Olímpico Luis Companys de Barcelona, con esa tradición, espectáculo, patrimonio internacional de la humanidad, que como una metáfora anticipó el hilo conductor de las palabras del pontífice cuando, respondiendo a las preguntas de los jóvenes y concluyendo con su homilía, habló de la carrera desenfrenada por el éxito, la productividad, las idolatrías a las que la sociedad nos conduce y al mismo tiempo de las caídas de ese espacio vacío, ese cansancio del espíritu y la necesidad de probar esa sana inquietud que nos invita, yendo a lo profundo, a buscar una luz que ilumine el camino y nuestro deseo de verdad y de felicidad. Escuchemos al Papa León XIV.
2: Queridos hermanos y hermanas, hijos e hijas amados de Dios, también nosotros somos, como Nicodemo, peregrinos en la noche. Este icono evangélico nos ofrece un mensaje ante todo sobre el camino de la vida.
3: Nuestro caminar, nuestro desear y todo aquello que abrazamos y vivimos cotidianamente, en las alegrías y en las derrotas, en las aspiraciones y en los proyectos, es la expresión de nuestra búsqueda continua. Somos mendigos de amor. Tenemos hambre y sed de verdad. Buscamos un significado pleno que nos sostenga, nos anime y nos ayude a comprender el misterio de nuestra vida. Mientras avanzamos lentamente, con pequeños pasos, estamos llamados a dialogar con la penumbra de nuestra misma condición humana. Nos falta la verdad completa. No conocemos en profundidad el misterio de nosotros mismos y el verdadero rostro de los demás. No siempre logramos comprender la verdad escondida de la realidad que nos rodea y de los acontecimientos que se presentan ante nuestros ojos. Buscamos una luz que ilumine el camino. Pero Nicodemo también nos habla del camino de la fe.
2: Pero Nicodemo también nos habla del camino de la fe. No se trata de una senda paralela respecto a la de nuestra existencia humana, sino de dos itinerarios que están siempre entrelazados. Como hemos escuchado en el Evangelio, Dios ha amado tanto al mundo hasta darnos a su Hijo unigénito, y en Él se unió para siempre a nuestra carne. Él siempre está junto al Padre y junto a nosotros. Así, cada vez que el misterio de nuestra vida se despliega a la luz de un nuevo día, en todo lo que somos y obramos, estamos en la presencia de Dios y somos custodiados por su brazo eterno. Nuestra vida está en Cristo, escondida en Dios. Y con todo, a veces experimentamos la noche de la fe, la fatiga de creer, el cansancio del espíritu, el sentido de la desproporción ante la llamada del Evangelio, la amargura de nuestros fracasos y el miedo a no ser capaces. Hermanos y hermanas, Nicodemo nos enseña que estas noches que acompañan nuestra vida, el camino de la fe y la historia en la que vivimos, son un lugar de bendición, un espacio para renacer, un vientre que siempre alumbra vida nueva. Estas noches nos despojan y nos devuelven a lo esencial. Nos quitan las máscaras humanas y religiosas que usamos de día.
1: El Papa León XIV ha llegado a Barcelona procedente de Madrid. Martes 9 de junio inició la segunda etapa de su viaje en España. A su llegada al aeropuerto de El Prat, el Santo Padre fue recibido por algunos representantes de la Generalitat de Cataluña. Desde allí se trasladó en coche hasta la Catedral de Barcelona para la oración de la hora media. Al llegar a la Catedral de la Santa Cruz y Santa Eulalia, el Papa fue recibido por el Arzobispo Metropolitano de Barcelona, el Cardenal Juan José Omella. Posteriormente, el Papa entró en una de las capillas para un momento de oración delante del Santísimo Sacramento y sucesivamente recorrió la nave central. Tras unas palabras de bienvenida del Cardenal Omella, el Santo Padre pronunció su homilía, en la que leyó algunos fragmentos, también en catalán.
3: Estimats germans i germanes, amb gran goig començo la meva visita resant l'hora sexta en aquesta catedral amb tots vosaltres. Il Concilio Vaticano II define l'ufficio divino come la voce della misma esposa che habla al esposo. Y la oración de Cristo con su cuerpo al Padre. También la lectura que hemos escuchado subraya que todos hemos sido bautizados en un mismo espíritu para formar un solo cuerpo. Podemos entonces dejarnos ayudar en nuestra reflexión precisamente por estas dos imágenes, la esposa y el cuerpo. La primera nos recuerda que la Iglesia, y en particular esta asamblea rica de dones y carismas y de la variedad de las historias de cada uno, es ante todo una esposa amada. Dios os ha querido aquí porque amen vosotros en vuestro estar juntos una belleza y una bondad únicas y sagradas. Él os ha elegido a vosotros para representar hoy la comunidad de los santos, que está en Barcelona. Y es con esta conciencia que os invito a renovar, concordes, el propósito de caminar juntos, todos, fieles y pastores, tras las huellas de Cristo, hacia la plenitud de la vida. La Iglesia es fruto de un acto de amor que la precede y que viene de Dios, y ante todo crece dejándose amar por Él, unida con corazón humilde y agradecido, porque solo quien se deja amar por Dios puede construir con los demás las obras del amor. A este respecto, el Papa Francisco, no hace muchos años, recomendaba a esta comunidad diocesana iniciar desde el encuentro con Cristo para crecer en fraternidad en el anuncio de la buena nueva del Evangelio.
1: No se aíslen en sus propias comunidades, sino compartan la riqueza de su vida espiritual con todos en el día a día. Esta es la invitación que León XIV extendió a los aproximadamente 25 miembros de la familia agustiniana con quienes se reunió la tarde del 9 de junio en la residencia arzobispal de Barcelona. Según el canal Telegram de la oficina de prensa de la Santa Sede, el Papa pasó casi media hora en un ambiente afectuoso y cordial con sus hermanos catalanes y con los misioneros agustinos, los agustinos contemplativos y las hermanas agustinas de la Consolación. Al finalizar la conversación, el Papa les impartió la bendición y saludó individualmente a los religiosos y religiosas. Escuchemos el reporte de la hermana Rocío García.
4: Este 9 de junio, el Papa León XIV animó a los agustinos de España a compartir con todos la riqueza de su espiritualidad y a mantener una presencia cercana entre las personas más necesitadas. El mensaje fue pronunciado durante un encuentro celebrado en la residencia arzobispal de Barcelona, donde el pontífice pasó cerca de media hora en un ambiente afectuoso y cordial entre los miembros de la familia agustina. Participaron sus hermanos catalanes, los misioneros agustinos, los agustinos contemplativos y las hermanas agustinas de la Consolación. Al finalizar, el Santo Padre impartió su bendición y saludó personalmente a cada uno de los presentes. Durante la reunión, el Papa León XIV exhortó a los religiosos y religiosas a no aislarse en sus comunidades, sino a compartir en la vida cotidiana el tesoro de su espiritualidad a través del servicio, el acompañamiento y la misión. Entre los asistentes se encontraban miembros de la comunidad internacional agustina que desarrolla su labor pastoral en el barrio del Raval, en Barcelona, procedentes de Filipinas y Tanzania. Estos religiosos trabajan en varias parroquias de la ciudad, impulsando proyectos de evangelización, formación y apoyo social, especialmente dirigidos a niños, jóvenes, migrantes y personas en situación de vulnerabilidad. En parroquias como San Roque y San Agustín, los agustinos colaboran con fundaciones y organizaciones que ofrecen alimento, ropa, acompañamiento y espacios educativos para quienes más lo necesitan. Además, acompañan a comunidades de migrantes latinoamericanos y filipinos, fortaleciendo su integración y su vida de fe. La visita del Santo Padre ha generado una amplia movilización de la familia agustina en España. Miles de jóvenes, familias, religiosos y religiosas participaron en actividades vinculadas a su presencia en el país. Incluso las comunidades contemplativas que no pudieron asistir expresaron su cercanía mediante pulseras y otros obsequios elaborados artesanalmente para el Santo Padre. Con este encuentro, el Papa León XIV destacó el valor de la espiritualidad agustiniana como una fuerza capaz de construir fraternidad, acoger a los migrantes y responder a los desafíos sociales de nuestro tiempo desde el Evangelio y la solidaridad.
1: Hasta acá el informativo de Radio Vaticana. Les invitamos a mantenerse actualizados sobre la actividad del Papa durante su viaje apostólico en España a través de nuestro portal de internet vaticanews.vat en idioma español. Les saluda el Padre Joan Pacheco. Hasta la próxima. Laudetur Jesus Christus.

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1: Son las 8 de la mañana, 22 minutos.

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0: En esta Navidad volvemos a contemplar el misterio de Dios que se hace cercano. El Evangelio nos recuerda, la palabra se hizo carne y habitó entre nosotros. En la pequeñez de un pesebre, Dios se acerca silenciosamente a nuestra vida universitaria, a nuestras familias, a nuestras luchas cotidianas. En la encarnación, Dios dignificó plenamente la condición humana. Hoy celebramos esa dignidad que Él reafirma al hacerse pequeño y vulnerable por amor a nosotros.
1: Los pastores fueron los primeros en escuchar el anuncio de la alegría. Hombres sencillos, inmersos en su trabajo cotidiano, pero con el corazón dispuesto. Dios actúa así. Viene en lo ordinario, sin estridencias, en la vida real de nuestras familias y de nuestro quehacer universitario. En cada gesto de servicio, en cada jornada de estudio, en cada tarea administrativa, Dios viene y se anuncia. Que esta Navidad nos encuentre disponibles para acogerlo en lo simple, en lo cotidiano, en lo que pareciera insignificante, pero que transforma, transforma el corazón.
2: Vivimos tiempos desafiantes como país y como humanidad. Si no permitimos que Dios toque nuestras heridas y desarme nuestros miedos, no podremos construir la fraternidad que anhelamos. Como los Reyes Magos, sigamos la luz que nos conduce a Belén. Que también nosotros encontremos en la humildad del niño la sabiduría que necesitamos para trabajar juntos por un futuro de esperanza.
3: María y José, en su sencillez, acogieron el acontecimiento más grande de la historia en un lugar pequeño y precario. Allí, donde parecía que nada extraordinario podía suceder, Dios obró maravillas. Así también en nuestra comunidad universitaria, en medio de lo ordinario, Dios quiere seguir sembrando unidad, amistad y humildad y renovación. Pidamos la gracia de esta Navidad para que la luz de Cristo ilumine cada paso que damos como comunidad y que Él nos conceda unidad, fraternidad y esperanza en el camino que emprendemos hacia el próximo año.
0: A toda nuestra querida familia universitaria, docentes, administrativos, estudiantes, graduados y aliados externos, deseamos que el nacimiento de Jesús renueve su alegría, fortalezca su fe y avive su esperanza. Que el Señor bendiga a cada familia, conceda paz a Bolivia y nos permita trabajar unidos para un 2026 lleno de frutos, de servicio y crecimiento. Feliz Navidad y bendecido Año Nuevo.
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0: ¿Cómo es Sanley? No,
1: ¿quién sabe qué hace Sanley?
2: Lo mataron.
0: Y lo mataron.
1: Pero en bono se
2: lo mataron por Bemol.
0: Caballero,
2: caballero.
0: Eso se lo puede hacer. 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
2: Caballero. Acá está tenaz. Lo que pasa es que...

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1: Son las 8 de la mañana, 57 minutos.

0: Conferencia Episcopal Boliviana. Centésimo décimo séptima Asamblea de Obispos de Bolivia.
1: Opción preferencial por los jóvenes. Nuestra población boliviana cuenta con un alto porcentaje de jóvenes. Esta realidad exige una atención del Estado y de la Iglesia. Los jóvenes son el presente de nuestra sociedad. Por lo tanto, necesitan ser protagonistas en escribir la historia del país, siendo el rostro de esperanza. Optar por los jóvenes significa dejar que los jóvenes sean jóvenes en la vida y misión de la Iglesia, asumiendo su formación humana y cristiana. A ustedes, jóvenes, les pedimos que sigan adelante con su compromiso bautismal de colaborar en la catequesis, misiones, voluntariado, grupos y movimientos juveniles. Como Iglesia necesitamos despojarnos de nuestras estructuras cerradas para dar espacios al liderazgo de los jóvenes, a la escucha de su voz, porque solo con su aporte creativo y de nuevas ideas se renueva la vida de la Iglesia. Hoy es necesario renovar el compromiso de facilitar a los jóvenes el encuentro personal con Cristo. Es fundamental que cada joven conozca y llegue a amar la historia, el pensamiento y las actitudes de Jesús, porque solo en Él alcanzamos la salvación y la plenitud de la vida. Que cada joven sea testigo de la misión digital. Nueva etapa en Bolivia. Felicitamos al nuevo gobierno y deseamos el mejor de los éxitos en su servicio por el bien común de los bolivianos. Reconstruir la democracia no es tarea fácil, tampoco es responsabilidad de unos cuantos. Requiere asumir actitudes de reconciliación y participación, además del compromiso de todos con generosidad y valentía, honestidad y transparencia, para generar cada día espacios de diálogo, consenso, encuentro fraternal y respeto. Exige una mentalidad nueva y propositiva para no estancarnos en intereses mezquinos de unos pocos. Este desafío de cambios estructurales es urgente, pero tenemos que ser conscientes que no hay soluciones inmediatas. Por eso, en actitud de confianza, demos tiempo a este proceso. El país está destrozado y no podemos ser indiferentes a colaborar y esforzarnos de distintas maneras para caminar hacia una estabilidad socioeconómica, institucional y cultural. Es posible salir de esta crisis, pero los primeros en comprometernos debemos ser nosotros mismos. Caminando juntos es posible avanzar, esa es nuestra esperanza. Hacia la luz de la Navidad, pronto comienza nuestra preparación para celebrar el nacimiento de nuestro Señor Jesucristo. Que sea una ocasión para dejarnos iluminar con su encarnación, que María, nuestra Madre, interceda por nosotros. Los Obispos de Bolivia, Cochabamba, 11 de noviembre del 2025.
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0: En esta Navidad volvemos a contemplar el misterio de Dios que se hace cercano. El Evangelio nos recuerda, la palabra se hizo carne y habitó entre nosotros. En la pequeñez de un pesebre, Dios se acerca silenciosamente a nuestra vida universitaria, a nuestras familias, a nuestras luchas cotidianas. En la encarnación, Dios dignificó plenamente la condición humana. Hoy celebramos esa dignidad que Él reafirma al hacerse pequeño y vulnerable por amor a nosotros.
1: Los pastores fueron los primeros en escuchar el anuncio de la alegría. Hombres sencillos, inmersos en su trabajo cotidiano, pero con el corazón dispuesto. Dios actúa así, viene en lo ordinario, sin estridencias, en la vida real de nuestras familias y de nuestro quehacer universitario, en cada gesto de servicio, en cada jornada de estudio, en cada tarea administrativa. Dios viene y se anuncia. Que esta Navidad nos encuentre disponibles para acogerlo en lo simple, en lo cotidiano, en lo que pareciera insignificante, pero que transforma el corazón.
2: Vivimos tiempos desafiantes como país y como humanidad. Si no permitimos que Dios toque nuestras heridas y desarme nuestros miedos, no podremos construir la fraternidad que anhelamos. Como los Reyes Magos, sigamos la luz que nos conduce a Belén. Que también nosotros encontremos en la humildad del niño la sabiduría que necesitamos para trabajar juntos por un futuro de esperanza.
3: María y José, en su sencillez, acogieron el acontecimiento más grande de la historia en un lugar pequeño y precario. Allí, donde parecía que nada extraordinario podía suceder, Dios obró maravillas. Así también en nuestra comunidad universitaria, en medio del ordinario, Dios quiere seguir sembrando unidad, amistad y humildad y renovación. Pidamos la gracia de esta Navidad para que la luz de Cristo ilumine cada paso que damos como comunidad y que Él nos conceda unidad, fraternidad y esperanza en el camino que emprendemos hacia el próximo año.
0: A toda nuestra querida familia universitaria, docentes, administrativos, estudiantes, graduados y aliados externos, deseamos que el nacimiento de Jesús renueve su alegría, fortalezca su fe y avive su esperanza. Que el Señor bendiga a cada familia, conceda paz a Bolivia y nos permita trabajar unidos para un 2026 lleno de frutos, de servicio y crecimiento. Feliz Navidad y bendecido Año Nuevo.
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1: Son las 9 de la mañana, 57 minutos.

0: Conferencia Episcopal Boliviana. Centésimo décimo séptima Asamblea de Obispos de Bolivia.
1: Peregrinos de esperanza. La esperanza no defrauda. Romanos 5:5. Los obispos de Bolivia, reunidos en Cochabamba en la centésima décima sexta asamblea, saludamos al pueblo que peregrina en Bolivia. Año jubilar y bicentenario de Bolivia. Este año la Iglesia Universal experimenta una renovación al celebrar los 2025 años del nacimiento de Jesucristo, como también la celebración del bicentenario de Bolivia. Celebramos estos acontecimientos con todos los fieles de la Iglesia en Bolivia, experimentando la alegría de renovar nuestra fe en la acción salvadora de Dios. Hemos aprovechado estos acontecimientos para fortalecer la vitalidad de la Iglesia y asumir un compromiso personal y comunitario en la transformación de la realidad conforme a los criterios del reino de Dios. Peregrinos de esperanza, no es quedarse conformes donde estamos, es saber encontrar una fuerza interior para superar las adversidades y mejorar nuestra condición de vida. Opción preferencial por los pobres. En comunión con la historia de la Iglesia y las motivaciones pastorales del Papa León XIV, reafirmamos nuestro compromiso eclesial de difundir y alentar todos los esfuerzos para que la acción social de la Iglesia por los pobres sea cada vez más visible y cotidiana, de manera que no es una acción superficial, ocasional y opcional, sino forma parte esencial de la identidad de la Iglesia. En este sentido, siguiendo el proceso de reflexión y actualización, hoy estamos llamados a hacer de este Evangelio Iglesia pobre para los pobres. Como afirma el Papa en la exhortación apostólica Dilexit 104, el cristiano no puede considerar a los pobres solo como un problema social. Estos son una cuestión familiar, son de los nuestros. Nuestra relación con ellos no puede reducir a una actividad o a una oficina de iglesia. Se nos pide dedicar tiempo a los pobres, presentarles amable atención, escucharlos con interés, acompañarlos en los momentos más difíciles y reconocer en los pobres el rostro de Cristo. Que María, nuestra Madre, interceda por nosotros. Los obispos de Bolivia, Cochabamba, 11 de noviembre del 2025.
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0: hoy celebramos esa dignidad que Él reafirma al hacerse pequeño y vulnerable por amor a nosotros.
1: Los pastores fueron los primeros en escuchar el anuncio de la alegría. Hombres sencillos, inmersos en su trabajo cotidiano, pero con el corazón dispuesto. Dios actúa así. Viene en lo ordinario, sin estridencias, en la vida real de nuestras familias y de nuestro quehacer universitario. En cada gesto de servicio, en cada jornada de estudio, en cada tarea administrativa, Dios viene y se anuncia. Que esta Navidad nos encuentre disponibles para acogerlo en lo simple, en lo cotidiano, en lo que pareciera insignificante, pero que transforma, transforma el corazón.
2: Vivimos tiempos desafiantes como país y como humanidad. Si no permitimos que Dios toque nuestras heridas y desarme nuestros miedos, no podremos construir la fraternidad que anhelamos. Como los Reyes Magos, sigamos la luz que nos conduce a Belén. Que también nosotros encontremos en la humildad del niño la sabiduría que necesitamos para trabajar juntos por un futuro de esperanza.
3: María y José, en su sencillez, acogieron el acontecimiento más grande de la historia en un lugar pequeño y precario. Allí, donde parecía que nada extraordinario podía suceder, Dios obró maravillas. Así también en nuestra comunidad universitaria, en medio del ordinario, Dios quiere seguir sembrando unidad, amistad y humildad y renovación. Pidamos la gracia de esta Navidad para que la luz de Cristo ilumine cada paso que damos como comunidad y que Él nos conceda unidad, fraternidad y esperanza en el camino que emprendemos hacia el próximo año.
0: A toda nuestra querida familia universitaria, docentes, administrativos, estudiantes, graduados y aliados externos, deseamos que el nacimiento de Jesús renueve su alegría, fortalezca su fe y avive su esperanza. Que el Señor bendiga a cada familia, conceda paz a Bolivia y nos permita trabajar unidos para un 2026 lleno de frutos, de servicio y crecimiento. ¡Feliz Navidad y bendecido Año Nuevo!
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1: Son las 10 de la mañana, 40 minutos.

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1: Son las 10 de la mañana, 57 minutos.

0: Conferencia Episcopal Boliviana. Centésimo décimo séptima Asamblea de Obispos de Bolivia.
1: Opción preferencial por los jóvenes. Nuestra población boliviana cuenta con un alto porcentaje de jóvenes. Esta realidad exige una atención del Estado y de la Iglesia. Los jóvenes son el presente de nuestra sociedad. Por lo tanto, necesitan ser protagonistas en escribir la historia del país, siendo el rostro de esperanza. Optar por los jóvenes significa dejar que los jóvenes sean jóvenes en la vida y misión de la Iglesia, asumiendo su formación humana y cristiana. A ustedes, jóvenes, les pedimos que sigan adelante con su compromiso bautismal de colaborar en la catequesis, misiones, voluntariado, grupos y movimientos juveniles. Como Iglesia necesitamos despojarnos de nuestras estructuras cerradas para dar espacios al liderazgo de los jóvenes, a la escucha de su voz, porque solo con su aporte creativo y de nuevas ideas se renueva la vida de la Iglesia. Hoy es necesario renovar el compromiso de facilitar a los jóvenes el encuentro personal con Cristo. Es fundamental que cada joven conozca y llegue a amar la historia, el pensamiento y las actitudes de Jesús, porque solo en Él alcanzamos la salvación y la plenitud de la vida. Que cada joven sea testigo de la misión digital. Nueva etapa en Bolivia. Felicitamos al nuevo gobierno y deseamos el mejor de los éxitos en su servicio por el bien común de los bolivianos. Reconstruir la democracia no es tarea fácil, tampoco es responsabilidad de unos cuantos. Requiere asumir actitudes de reconciliación y participación, además del compromiso de todos con generosidad y valentía, honestidad y transparencia, para generar cada día espacios de diálogo, consenso, encuentro fraternal y respeto. Exige una mentalidad nueva y propositiva para no estancarnos en intereses mezquinos de unos pocos. Este desafío de cambios estructurales es urgente, pero tenemos que ser conscientes que no hay soluciones inmediatas. Por eso, en actitud de confianza, demos tiempo a este proceso. El país está destrozado y no podemos ser indiferentes a colaborar y esforzarnos de distintas maneras para caminar hacia una estabilidad socioeconómica, institucional y cultural. Es posible salir de esta crisis, pero los primeros en comprometernos debemos ser nosotros mismos. Caminando juntos es posible avanzar, esa es nuestra esperanza. Hacia la luz de la Navidad, pronto comienza nuestra preparación para celebrar el nacimiento de nuestro Señor Jesucristo. Que sea una ocasión para dejarnos iluminar con su encarnación, que María, nuestra Madre, interceda por nosotros. Los obispos de Bolivia, Cochabamba, 11 de noviembre del 2025.
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1: Son las 11 de la mañana, 22 minutos.

En esta Navidad volvemos a contemplar el misterio de Dios que se hace cercano. El Evangelio nos recuerda, la palabra se hizo carne y habitó entre nosotros. En la pequeñez de un pesebre, Dios se acerca silenciosamente a nuestra vida universitaria, a nuestras familias, a nuestras luchas cotidianas. En la encarnación, Dios dignificó plenamente la condición humana.

0: lo simple, en lo cotidiano, en lo que pareciera insignificante, pero que transforma, transforma el corazón.
1: Vivimos tiempos desafiantes como país y como humanidad. Si no permitimos que Dios toque nuestras heridas y desarme nuestros miedos, no podremos construir la fraternidad que anhelamos. Como los Reyes Magos, sigamos la luz que nos conduce a Belén. Que también nosotros encontremos en la humildad del niño la sabiduría que necesitamos para trabajar juntos por un futuro de esperanza.
2: María y José, en su sencillez, acogieron el acontecimiento más grande de la historia en un lugar pequeño y precario. Allí, donde parecía que nada extraordinario podía suceder, Dios obró maravillas. Así también en nuestra comunidad universitaria, en medio del ordinario, Dios quiere seguir sembrando unidad, amistad y humildad y renovación. Pidamos la gracia de esta Navidad para que la luz de Cristo ilumine cada paso que damos como comunidad y que Él nos conceda unidad, fraternidad y esperanza en el camino que emprendemos hacia el próximo año.
3: A toda nuestra querida familia universitaria, docentes, administrativos, estudiantes, graduados y aliados externos, deseamos que el nacimiento de Jesús renueve su alegría, fortalezca su fe y avive su esperanza. Que el Señor bendiga a cada familia, conceda paz a Bolivia y nos permita trabajar unidos para un 2026 lleno de frutos, de servicio y crecimiento. Feliz Navidad y bendecido Año Nuevo.
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1: Son las 11 de la mañana, 57 minutos.

0: Conferencia Episcopal Boliviana. Centésimo décimo séptima Asamblea de Obispos de Bolivia.
1: Peregrinos de esperanza. La esperanza no defrauda. Romanos 5:5. Los obispos de Bolivia, reunidos en Cochabamba en la centésima décima sexta asamblea, saludamos al pueblo que peregrina en Bolivia. Año jubilar y bicentenario de Bolivia. Este año la Iglesia Universal experimenta una renovación al celebrar los 2025 años del nacimiento de Jesucristo, como también la celebración del bicentenario de Bolivia. Celebramos estos acontecimientos con todos los fieles de la Iglesia en Bolivia, experimentando la alegría de renovar nuestra fe en la acción salvadora de Dios. Hemos aprovechado estos acontecimientos para fortalecer la vitalidad de la Iglesia y asumir un compromiso personal y comunitario en la transformación de la realidad conforme a los criterios del reino de Dios. Peregrinos de esperanza, no es quedarse conformes donde estamos, es saber encontrar una fuerza interior para superar las adversidades y mejorar nuestra condición de vida. Opción preferencial por los pobres. En comunión con la historia de la Iglesia y las motivaciones pastorales del Papa León XIV, reafirmamos nuestro compromiso eclesial de difundir y alentar todos los esfuerzos para que la acción social de la Iglesia por los pobres sea cada vez más visible y cotidiana, de manera que no es una acción superficial, ocasional y opcional, sino forma parte esencial de la identidad de la Iglesia. En este sentido, siguiendo el proceso de reflexión y actualización, hoy estamos llamados a hacer de este Evangelio Iglesia pobre para los pobres. Como afirma el Papa en la exhortación apostólica Dilexite 104, el cristiano no puede considerar a los pobres solo como un problema social. Estos son una cuestión familiar, son de los nuestros. Nuestra relación con ellos no puede reducir a una actividad o a una oficina de iglesia. Se nos pide dedicar tiempo a los pobres, presentarles amable atención, escucharlos con interés, acompañarlos en los momentos más difíciles y reconocer en los pobres el rostro de Cristo. Que María, nuestra Madre, interceda por nosotros. Los obispos de Bolivia, Cochabamba, 11 de noviembre del 2025.
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1: Paz, le saluda Gabriela Pérez. A diferencia de la pasada jornada, hoy la ciudad de La Paz sin marchas de protesta. Sin embargo, se ha anunciado que sectores como la Central Obrera Boliviana, además de organizaciones que arribaron hasta la ciudad de La Paz en los últimos días para protagonizar las medidas de protesta, llevarán reuniones de coordinación para delinear nuevas acciones. Esa noticia y otras la estaremos ampliando en los próximos minutos. Comenzamos revisando a continuación principales titulares.

0: A 42 días de conflictos, la Asamblea Departamental de La Paz reaparece para pedir la liberación de detenidos. Exportadores de Cochabamba rechazan vinculación con caso Narcomadera en Arica y exigen investigación transparente. Exportación de minerales cae de 19 a 3 despachos diarios por bloqueos y falta de diésel. Este es solo un pequeño adelanto de las noticias que estaremos desarrollando a continuación. Amigos, bienvenidos a su espacio informativo nacional de la Hora del País.
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0: Continuamos con más noticias. Vamos a ampliar el hecho noticioso que se ha registrado en las últimas horas en La Paz. A 42 días de conflictos, la Asamblea Departamental ha reaparecido para pedir la liberación de los detenidos. Ayer una masiva marcha ha culminado con la detención de varias personas que estaban protagonizando la medida de protesta. David Pizarro, con usted.
2: Gracias. A 42 días de conflictos sociales y bloqueos de caminos en el departamento paceño, el directorio de la Asamblea Legislativa Departamental de La Paz, a la cabeza de su presidente Rufo Calle, reapareció a expresar preocupación por la situación crítica de escasez de alimentos, medicamentos y combustible. Y en ese marco, y pese a haberse agotado casi todas las vías de mediación, dijo que apelan al diálogo y que se descarte un estado de excepción.
3: Departamento de La Paz en urnas. Estamos muy preocupados. Inicialmente, esta preocupación hemos hecho saber al presidente Rodrigo Paz Pereira mediante una misiva donde expresamos textualmente: no puede haber derramamiento de sangre.
2: Asimismo, sostuvo que una mesa de diálogo debe instalarse sin presiones de por medio, lo que implicaría la liberación de todos los detenidos durante los conflictos sociales, excepto los que hayan sido detenidos con armamentos u otra situación que los incrimine.
3: No puede estar dando con una mano y con otra mano dando el puñal. No está bien. Si queremos dialogar, no debe haber más apresamientos. Hay detenidos. Y pedimos nosotros públicamente como Asamblea Departamental, deben ser liberados después de las 8 horas.
2: Para la Hora del País, Fides La Paz.
0: Con el pedido que surge desde la Asamblea Departamental de La Paz. Continuamos y más de 40 aprehendidos por protestas de ayer serán cautelados por instigación pública, delinquir además de terrorismo. Vamos a ampliar esta noticia con usted, Apolinar Paco.
4: Gracias, buen día, Gabriel. Oyentes de Fides en todo el país, efectivamente, Derechos Humanos ha reportado más de 40 aprehendidos durante la pasada jornada en la marcha de la Central Obrera Boliviana. Los mismos van a ser cautelados en las próximas horas por los delitos de instigación pública a delinquir, además de terrorismo. La abogada de Derechos Humanos, Liliana Rojas, ha reportado a Radio Fides que se trata de gente afiliada a la Central Obrera Boliviana, comunarios de algunas zonas, además de pobladores de Chayanta. Estas personas ya se encuentran en celdas de la Fuerza Especial de Lucha contra el Crimen a la espera de su audiencia de medidas cautelares.
5: Yo estaba acá hasta las 11:30 más o menos de la noche. Estábamos viendo la situación legal y toda su mentalidad de aprendidas. Bueno, lo lamentable también que son de distintas comunidades que vinieron y bueno, hay que, en este momento hay que ver la forma de comunicarse con sus familiares en función a la documentación que corresponde para las audiencias cautelares que se va a llevar a cabo. No tenemos conocimiento, pero me imagino que se llevará en el día de hoy o el transcurso de mañana.
4: ¿Qué delitos se los indica?
5: La mayoría son terrorismo, instigación pública, delinquir y todo.
4: ¿Horas de arresto o van a pasar a cautelar?
5: No, están cautelares. Y 8 horas de arresto era cuando al principio de las tomar las acciones directas, pero en realidad todos han sido
4: cautelares. 45 frente a un juez cautelar.
5: Sí, sí.
4: La representante de Derechos Humanos, Liliana Rojas, espera que el juez de la causa pueda otorgar la libertad irrestricta contra estas más de 40 personas aprehendidas la pasada jornada. Para la hora del país, Fides La Paz.
0: Gracias. Estas 40 personas serán cauteladas en las próximas horas. Vamos a continuar con más respecto a este tema. Los choferes están reclamando trato igualitario tras seguimiento del vicepresidente a detenidos y denuncian abandono en puntos de bloqueo. Los choferes asalariados reclamaron un trato igualitario de las autoridades nacionales luego de que el vicepresidente Edman Lara permaneciera hasta horas de la madrugada en instalaciones de la Fuerza Especial de Lucha contra el Crimen Felce, realizando seguimiento a la situación de personas detenidas durante la marcha que exigía la renuncia del presidente Rodrigo Paz. El representante del sector Marco Nava, en contacto con Radio Fide, sostuvo que mientras la autoridad verificó el respeto de garantías y derechos de los movilizados a aprehendidos, los conductores que permanecen varados en distintos puntos de bloqueo no recibieron visitas ni comunicación por parte del gobierno.
6: Yo pienso que tenemos una representación a nivel nacional y hay sectores de los empresarios, tal vez yo pienso que se han comunicado con ellos, pero ni los empresarios se han comunicado con nosotros, que somos los conductores que vivimos de un salario, entonces prácticamente estamos al olvido.
0: ¿Esperamos que va a pedir al gobierno un trato igualitario al vicepresidente?
6: Esperemos que nos conteste la llamada para poder conversar y que se dé el mismo trato a todos, no solamente a un sector, sino a todos los sectores que están padeciendo en esta situación.
0: En este tiempo, ninguna autoridad ha llegado hasta los puntos de bloqueo para verificar la situación de los choferes.
6: Lamentablemente, como le digo, solamente sirve para expresarse mediante la prensa en sus oficinas, pero ellos no salen al lugar de conflicto para ver la realidad, cómo se está pasando, cómo están sufriendo nuestros compañeros.
0: Nava afirmó que más de 200 unidades continúan retenidas en sectores como Vacas, Confital, Bombeo y Sayari, donde los choferes enfrentan problemas de alimentación, salud y exposición a bajas temperaturas. El dirigente denunció que algunos conductores requirieron evacuaciones de emergencia por problemas médicos y señaló que pese a las dificultades que atraviesa el sector, no hubo presencia de autoridades nacionales en los puntos de conflicto. En este contexto ha manifestado que la ayuda es urgente. El representante ha puntualizado que se están realizando las gestiones necesarias con la gobernación de Cochabamba para que esta atienda una solicitud de ayuda humanitaria.
6: La localidad de Vacas, hace dos días se ha evacuado de emergencia a las 7:30 de la noche a un compañero de la empresa Transcopacabana Lomén, que por motivos de salud, ya más de 30 días que estaba varado allá, lo han tenido que evacuar en una manera rústica, tal vez ni siquiera el auxilio de una ambulancia. No hay manera de hacer un acercamiento porque ya les privan hasta de bajarse de los buses para hacer sus necesidades, tal vez a medianoche, tildan de terroristas, subversivos, y la verdad aquí los comunarios tampoco les dejan ni siquiera hacer uso de sus celulares para poderse comunicar con sus parientes en los distintos puntos de la ciudad. No, es muy lamentable la situación que está pasando a este sector de Vacas. Ya son más de 30 días y hay compañeros, son más de 200 unidades que están varadas allá en la localidad de Vacas. Ahora también tenemos que decir de la localidad de Confital, por las inclemencias del tiempo, hoy estamos en el mes de invierno y la verdad nuestros compañeros están sufriendo de frío, de hambre, y allá en ese sector de Confital no hay agua ni siquiera para poder recibir, ya que todo está congelado. No, es muy lamentable que las autoridades, Defensa Civil, tampoco se pongan la mano al pecho y hagan pues un esfuerzo para poder hacer llegar medicamentos y...
0: El resultado de los bloqueos que persisten en el país. Amigos, es momento de la primera pausa en la hora del país meridiano y cuando retornemos... El Tribunal Supremo Electoral rechaza propuesta de elecciones en 90 días y pide respetar el mandato constitucional.
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10: Continuamos con más noticias en La Hora del País Meridiano. Y la ABT guarda silencio en caso Narco Maderas, esperará resultados de la pesquisa, mientras ASPB asegura que no operó la carga y aduana atribuye el control a la FELCN. El hallazgo de sustancias controladas, cargamentos de madera detectados por autoridades chilenas en el puerto de Arica, generó pronunciamiento de distintas entidades estatales vinculadas al proceso de exportación, mientras la Autoridad de Fiscalización y Control Social de Bosques y Tierras, ABT, decidió no emitir declaraciones hasta la conclusión de las investigaciones. La Administración de Servicios Portuarios de Bolivia, ASPB, y la Aduana Nacional difundieron comunicados para aclarar el alcance de sus atribuciones en el caso. Ante consultas de Radio Fides, el Ministerio de Planificación del Desarrollo, entidad cabeza de sector de la Autoridad de Bosques y Tierras, ABT, informó que no se realizará declaraciones mientras las investigaciones permanezcan abiertas y aguardará los resultados oficiales antes de asumir una posición pública. En paralelo, La Administración de Servicios Portuarios, ASPB, señaló mediante un comunicado que el cargamento investigado no fue agenciado, gestionado ni operado por la entidad. Asimismo, indicó que las operaciones de comercio exterior se desarrollan bajo procedimientos de control y fiscalización establecidos por la normativa vigente y ejecutados por las instancias competentes. Por su parte, la Aduana Nacional recordó que sus funciones se limitan al control aduanero, la verificación documental y física de mercancías y el cumplimiento de los requisitos exigidos para las operaciones de exportación e importación. La institución precisó que la prevención, detección e interdicción del tráfico de sustancias controladas corresponde a la Fuerza Especial de Lucha contra el Narcotráfico de acuerdo con la legislación vigente. La entidad también explicó que las exportaciones de productos forestales requieren documentación específica, entre ella el certificado forestal de origen, el certificado fitosanitario de exportación y el certificado CITES, documentos que son revisados antes de autorizar la salida de la mercancía. En relación con el caso, el ministro de Gobierno Marco Antonio Oviedo informó ayer que Bolivia y Chile impulsarán una investigación conjunta con apoyo de organismos internacionales para esclarecer las circunstancias en las que fueron detectadas las sustancias controladas. La autoridad precisó que la pesquisa forma parte de un proceso iniciado en octubre de 2025 y continúa en desarrollo. Vamos a continuar con más respecto a este tema. Exportadores de Cochabamba están rechazando vinculación con caso Narcomadera en Arica y exigen una investigación rápida y transparente. Johnny Choque con usted.
11: Gracias. El presidente de la Cámara de Exportadores, Juan Carlos Ávila, ha pedido al gobierno central aclarar las investigaciones debido a este caso de sustancias ilícitas que se habrían descubierto en el puerto de Arica. Señalan que existe una lista que estaría circulando en el cual estaría implicando a varias empresas. Es por ese motivo ha pedido al gobierno central aclarar esta situación.
12: Se está involucrando a empresas en el tema de tráfico de sustancias ilícitas a través del puerto de Arica. Nos llama mucho la atención que, pese a que no existe un proceso conclusivo para este caso, se hubiera...
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14: ...12:22.
12: Donde aún no hay implicados, por lo tanto expresamos nuestro repudio a este tipo de información que daña la imagen de nuestros empresarios. Solamente quiero darles un dato. Un contenedor de madera lleva máximo un peso de 24 toneladas. Por la ley de cargas, más 4 toneladas que pesa el contenedor, ningún camión puede llevar más de 28 toneladas. Para que hablen de esas cifras que son totalmente irresponsables.
11: El sector exportador pide al gobierno dar con los verdaderos responsables de este caso de narcotráfico, ya que sin duda manchará la imagen de las empresas exportadoras bolivianas. Para la Hora del País, Fides Cochabamba.
10: Bueno, más sobre este tema, la autoridad de Chile, las autoridades del país vecino han incautado en los últimos días un cargamento de 108 toneladas de droga impregnada en tablas de madera provenientes de Bolivia. Este hecho ha derivado en que varias autoridades se pronuncien. Incluso en las últimas horas se ha llevado adelante una reunión virtual entre el fiscal general del Estado, Roger Mariaca, y el fiscal de Chile. Vamos con usted, Yamil Martínez, para ampliar y precisar esta noticia.
15: Así es, Gabriela, buenas tardes al país. Decirle que ya hubo una reunión entre el fiscal Mariaca
16: junto con el fiscal
15: de Chile. Esta reunión nos habla hace el fiscal del encargado de sustancias controladas de Bolivia.
16: ¿Por qué no está reuniendo que sucedió?
17: Informarle a la población en general que semanas anteriores la Fiscalía Superior de Narcotráfico estuvo coordinando acerca de unas acciones que había realizado la Fiscalía de Chile en relación a retención de unos contenedores. Es en virtud a ello que este fin de semana pasado ellos obtienen los resultados que le habían realizado a las maderas que fueron secuestradas, ¿no?, o sujetas a retención en puertos chilenos. En virtud a ello, ellos detectan de que los diferentes contenedores, aproximadamente 22, dieron positivo para diferentes tipos de sustancias. El día de hoy se sostuvo una reunión en el cual la Fiscalía de Bolivia ha manifestado de que estamos dispuestos a conformar un equipo conjunto de investigación a objeto de poder desarticular esta organización criminal que se está dedicando a hacer envíos de sustancias controladas aparentemente desde territorio boliviano a diferentes destinos de Europa y Estados Unidos. La Fiscalía de Chile nos va a remitir la información de manera precisa con los resultados del laboratorio de ese país, a objeto de que nosotros podamos realizar la apertura de procesos penales identificando a estas empresas que han sido sujeto a incautación de su mercadería, ¿no?, de estas maderas dentro del territorio chileno.
15: Esta es la palabra de Miguel González, él es el coordinador de la Fiscalía por Sustancias Controladas, Gabriela.
10: Gracias, Yamil. Amigos, momento de una nueva pausa en la Hora del País Meridiano.
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10: En los últimos días, semanas, ha salido a la luz una propuesta que ha sido replicada por diferentes sectores movilizados. Elecciones en 90 días, esto tras el pedido de renuncia del presidente Rodrigo Paz, que está alentando las movilizaciones en la ciudad de La Paz y puntos de bloqueo en diferentes departamentos. El Tribunal Supremo Electoral está rechazando esta propuesta y pide respetar el mandato constitucional. Apolinar Paco.
20: Gracias, buenas tardes. Gabriel, oyentes de Fides en todo el país, y el vocal del Tribunal Supremo Electoral, Carlos Alberto Goitia, ha calificado de medidas ingeniosas plantear elecciones nacionales en 90 días, como lo propuesto por el Evo Morales, que pide la renuncia del presidente Rodrigo Paz Pereira. El vocal Goitia desahució este planteamiento de elecciones en 3 meses y asegura que en vez de aclarar en turbia el escenario y genera un quiebre constitucional, exhorta a cumplir con lo

0: conflicto operen los mecanismos institucionales. No es escenario para querer buscar salidas ingeniosas que más que aclarar enturbian el escenario o que plantean quiebres constitucionales. No, eso no tiene desde mi punto de vista...
1: Entonces los 90 días que pide Evo Morales.
0: Yo lo que sostengo es que hay mecanismos democráticos para poder solucionar este escenario de conflicto. El ciudadano tiene todo el derecho de protestar, de opinar, de manifestarse sin lesionar a el resto de la población, sin generar escenarios de violencia. Y el aparato público estatal tiene los mecanismos para atender esos pedidos, esos reclamos, y también tiene pues el uso legítimo de la fuerza cuando corresponde. Entonces, ese es el escenario.
2: Existen otras vías legales por el mandato de los mandatarios del país, dice el vocal Carlos Alberto Goitia. Para la hora del país... Pides la paz.
3: Bueno, en las últimas horas se ha pronunciado el Comité Cívico Cruceño, que ve inviable el diálogo y acusa a un grupo minúsculo de mantener secuestrado al país. Yamil Martínez.
4: Así es, Gabriela. El presidente del Comité Pro Santa Cruz, Estelo Cochamanidis, manifiesta de que este gobierno sigue sometido a los bloqueadores. A pesar que se le ha aprobado la ley de sección, ellos siguen sometidos a estos bloqueadores. Escuchemos al presidente.
5: Lo único seguro que a estos 42 días, como menciona, lo último que va a solucionar los problemas es el diálogo, porque es contra personas, si se los puede llamar personas, a estos delincuentes, narcoterroristas, que lo que están haciendo es perjudicar a millones de bolivianos en el país. Millones de personas que buscan a diario salir adelante y nos tienen secuestrado un grupo minúsculo que no deben superar las 10.000 o 15.000 personas, y el gobierno insiste en dialogar con estos. Definitivamente, creo que el poder del Estado legislativo hizo lo que se le pidió para que primero se abrogue una ley, luego para que se apruebe una nueva ley donde reglamente el decreto de excepción, y definitivamente hasta hoy no sucede nada. Entonces, esto definitivamente, o el gobierno insiste en un diálogo que no va a existir, porque ya lo han sido claro los terroristas, que lo único que quieren es la renuncia del presidente, o está estirando la cosa para jugar al desgaste, y el desgaste no lo vamos a sufrir, no lo tenemos que pagar los ciudadanos. El desgaste que el que está jugando el gobierno definitivamente no le hace bien a nadie.
4: Es el informe desde el grupo FIDE Santa Cruz, Gabriela.
3: Muy bien, gracias. Y según el reporte de la Administradora Boliviana de Carreteras, persisten en el país al menos 85 puntos de bloqueo en 7 departamentos. Se siente el impacto a la economía respecto a estas medidas de protesta que hoy han llegado a su día 42. Uno de estos sectores afectados son las exportaciones de minerales, que han caído de 19 a 3 despachos diarios, esto por bloqueos y también por la falta de diésel. Diego Quispe.
6: Gracias, Gabriela. Buenas tardes a todo el país. Los bloqueos en las carreteras del país están provocando un preocupante descenso en el despacho de carga minera en Potosí. De registrarse la salida diaria de hasta 19 empresas, la cifra se redujo a tan solo 3 o 4 exportaciones por día, encendiendo las alarmas en el sector productivo minero. Escuchemos las palabras de David Fernando Cruz Mamani, director departamental de Senarecom.
7: Debido a la falta de combustible, debido a los bloqueos principalmente, las exportaciones han ido bajando de forma considerable. Si bien se tenía en 8 meses exportaciones por día de 10 empresas, de 19, 15 empresas, hoy por hoy se ha disminuido a 3 exportaciones por día, 4 exportaciones por día. Entonces, las pérdidas económicas son considerables, ¿no? En este momento no se tiene un dato exacto de cuánto habría bajado. Los datos se sacan de forma trimestral. y de este mes, si vamos a tener datos exactos el siguiente mes, en cuánto estaría variando en cuestión de porcentajes en relación a los otros meses, tomando en cuenta de que este año se ha empezado en el tema de exportaciones y de producción minera con pie derecho,

0: Y lamentablemente este mes de mayo, debido a los bloqueos que está impidiendo la salida de los minerales, se tiene un bajón considerable. Un dato exacto no se los podría dar hasta que se tenga datos oficiales de este SINACOM.
1: Para la hora del país, Fides Potosí.
2: ¿Y qué pasa con el sector hotelero? Nos trasladamos a Cochabamba y están reportando una afectación, pérdidas de al menos 65 millones de bolivianos. Los empresarios hoteleros están lamentando que la apertura de Bolivia al turismo se haya quedado solo en el discurso. Vamos a trasladarnos hasta esa ciudad con usted, David Chiri.
3: Gracias y buenas tardes. En efecto, el presidente de la Cámara Hotelera de Cochabamba, Tito Navía, ha lamentado que no sea la primera vez que se amenace a turistas con requisas en el trópico cochabambino, lo que le deja grandes pérdidas al sector del turismo.
4: Sin embargo, este tipo de amenazas, que ellos lo van a hacer las requisas, no es la primera vez. Ya lo hicieron anteriores veces. Y nosotros hemos presentado y que además hemos considerado que son fuera de sus atribuciones legales de los dirigentes sindicales, que ya están ya sobrepasando las normas legales establecidos. Su función de ellos no es eso. Y eso se llama usurpación de funciones, que seguramente las autoridades pertinentes ya tomarán las cartas en el asunto. Cochabambino, porque todo el cochabambino tiene todas las características necesarias para considerarse destino turístico de alta demanda, ¿no? Sin embargo, a la fecha, con los conflictos sociales, carajo, no estamos pues sin movimiento de turistas en el trópico cochabambino. El trópico cochabambino se ha limitado al movimiento interno, ¿sí? Y el movimiento interno tendría que ser un 10%, más no podemos leer.
3: Asimismo, ha indicado que el sector reporta pérdidas económicas millonarias, superando los 60 millones de bolivianos, y lamentó que solo quede en palabras el discurso de Bolivia al mundo y el mundo a Bolivia.
4: A la fecha, a estas alturas, ya estamos bordeando los 65 millones de bolivianos como pérdidas en el sector hotelero exclusivamente, que estas pérdidas son irreversibles. Aquí también en Cochabamba ya estamos a punto de cerrar, con 10% es insoportable, no podemos ya tener atención a quién vamos a atender si no hay flujo turístico. Por lo tanto, estamos obligados de tomar otras decisiones probablemente más drásticas, como el despido de personal. El eslogan del presidente de Bolivia al mundo y el mundo hacia Bolivia quedó en palabras, en eslogan, en dichos.
3: Para la hora del país, Fides Cochabamba.
2: La afectación que persiste y llega a más sectores. Amigos, es momento de una nueva pausa en la hora del país cuando retornemos. Entre choferes de La Paz y el gobierno se suspende para mañana viernes a las 11 de la mañana.
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13: Horas 40 minutos
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8: Bueno, hoy debía desarrollarse una reunión entre autoridades del gobierno y los choferes para abordar diferentes puntos respecto al impacto que ha causado los bloqueos a este sector, las pérdidas que registran. En los últimos días, el presidente ha aprobado un decreto supremo para otorgar créditos al sector, además de algunas observaciones que tienen con respecto a la cancelación de sus créditos bancarios. Esos temas debían tratarse hoy, sin embargo, esta reunión fue suspendida para mañana viernes. David Pizarro, ampliamos la noticia.
9: Gracias. La reunión prevista para este jueves a las 11 de la mañana entre las 4 federaciones del Departamento de La Paz y las autoridades del Ministerio de Economía se suspendió para mañana viernes a la misma hora. El motivo de la demora es que todavía se analiza el porcentaje de intereses para el crédito productivo previsto para el sector del transporte. En ese marco, los choferes plantean que sea un porcentaje del 11%, mientras que el gobierno sugiere entre el 14% y el 20%.
10: No, son dos puntos esenciales, el tema del periodo de gracia que hemos propuesto y los créditos que es del FONCAT que nos han propuesto ellos de los 100 millones de bolivianos, cómo va a favorecer al transporte, ¿no? Entonces, nosotros hemos propuesto de que sea el productivo que nos den los créditos, el tema productivo del 11.5 puntos y el otro era de los créditos que sea periodo de gracia, que esos mínimamente el transporte necesita 3 meses, que esos 3 meses se vaya al último de nuestras cuotas, pero que sea con el mismo monto, no podemos pagar intereses.
9: Para La Hora del País, Fides La Paz.
8: Vamos a trasladarnos hasta el Ministerio de Hidrocarburos, conferencia de prensa conjunta del ministro de Hidrocarburos y también de la ANH. Escuchemos las declaraciones.
11: A disposición y al servicio de la población. Ante estas actuaciones y estos bloqueos que perjudican al país, el gobierno responde con tecnología, con ANH Abastecimiento, que es como se llama esta aplicación. Queremos dar certidumbre al ciudadano para proteger su tiempo y su economía. Esta es una plataforma que significa una herramienta estratégica y en este momento de contingencias, en estos momentos de conflicto, que esta aplicación es vital para que la población no caiga en incertidumbre. Queremos mostrar transparencia total contra la especulación. Combatimos la desinformación con datos oficiales. Es una plataforma de transparencia que va a integrar en tiempo real, como comentaba, información de YPFB y la Agencia Nacional de Hidrocarburos. Es una tecnología útil, consideramos, para el ciudadano de la calle. Ponemos esta tecnología al servicio de toda la población y además es una guía informativa y referencial. Es una herramienta viva y de carácter referencial, aunque la logística es dinámica y la demanda cambia minuto a minuto. Entonces, como ustedes pudieron ver en la presentación, es muy ágil. Se puede buscar las estaciones por el nombre o con un mapa para identificar la estación en la que está. La información que le muestra es si tres parámetros, alto, bajo y medio, respecto a la cantidad de combustible disponible para la población, pero también muestra si se ha despachado, se ha programado algún envío de combustible. Y también le va a aparecer si ya le estaría llegando a la estación alguna cisterna. Entonces, con eso, señor ministro, queremos poner la tecnología al servicio de la población.
8: Declaraciones del director de la Agencia Nacional de Hidrocarburos, Freddy Centeno, en medio de esta coyuntura marcada por la incertidumbre y la especulación en torno al abastecimiento de combustible. La ANH ha presentado una nueva plataforma digital de información y monitoreo en tiempo real. Está destinada a brindar transparencia a la población sobre la disponibilidad de carburantes en las estaciones de servicio del país. Esta herramienta permitirá conocer el nivel de abastecimiento alto, medio o bajo, decía el director de la ANH, además de los volúmenes disponibles y la programación de despachos de combustible, con el objetivo de ofrecer una guía referencial ante demanda que varía mucho minuto a minuto, y el objetivo es evitar las largas filas. Vamos a dar paso brevemente a las declaraciones del ministro de Hidrocarburos, Marcelo Blanco.
12: Yo he recibido esa queja de Azusur, pero es cierto, estamos dando a todos los que se puede dar. Desafortunadamente, pese a que ayer ha llegado una cantidad importante, no contamos los volúmenes con los que deberíamos contar debido a los bloqueos. Este es un bloqueo que va más allá de las buenas o malas intenciones que tiene el gobierno, más bien dicho, va más allá de las buenas intenciones que tiene el gobierno y las malas intenciones que tienen los bloqueadores. Entonces, nosotros estamos tratando de hacer todo lo que esté a nuestro alcance para traer el combustible al Departamento de La Paz.
13: Siguiente pregunta, Cadena A, por favor.
14: Muchísimas gracias, ministro. María Rego Campo, de Cadena A.
8: Declaraciones del ministro de Hidrocarburos, Marcelo Blanco, confirmando que debido a los puntos de bloqueo, según la autoridad, no se encuentra disponible los volúmenes normales de combustible para el abastecimiento de la población. Nos vamos a trasladar hasta Potosí. Gary Cárdenas, usted se encuentra en una estación de servicio en la ciudad de La Paz. Han bajado las filas considerablemente debido a que ayer se ha distribuido combustible, sin embargo persisten largas en algunas estaciones. ¿Cuál es el informe que usted tiene desde la Villa Imperial?
15: Gracias, Gabriela. Buenas tardes a todo el país. Una mañana bastante fría la que tenemos en la capital potosina. Y esto se debe pues a las bajas temperaturas que se tienen en el municipio de Potosí. Justamente nos encontramos en una de las estaciones de servicio. Bueno, estamos prácticamente a 15 cuadras de la estación de servicio, en donde la fila continúa para poder cargar combustible, principalmente diésel, a esta hora de la mañana. Las filas desde el día de ayer se han tornado más extensas, y esto debido a que, bueno, en Potosí solamente el 10% de la gasolina está llegando hasta este municipio, y esto está generando que exista bastante desabastecimiento. El tema del diésel para el día de hoy también ha empezado a tener largas filas en diferentes estaciones de servicio. Esta es una de las estaciones de servicio que distribuye el combustible pertenecientes a YPFB, las cuales desde anoche ya han empezado las largas filas. Estamos hablando de cerca de 15 cuadras, las cuales los choferes tienen que hacer largas filas para poder cargar, abastecer de combustible. Justamente el tema del transporte libre ha manifestado que el 90% del transporte se ha replegado debido a esta situación, a la falta, a la escasez de este carburante, principalmente, como ya te decía, de la gasolina, Gabriela. Estas son las extensas filas que se tienen no solo en esta estación de servicio, sino en todas las que se tiene acá en la capital potosina.
8: Muy bien, Gary, ¿se está comercializando de manera normal o se paró la distribución?
15: Gabriela, anoche se distribuyó el diésel hasta cierta hora, después se paralizó. Justamente ya no ha vuelto a comercializarse ni la gasolina ni el diésel, justamente debido a que existe escasez. La mayoría de las cisternas que llegan con combustible lo hacen por tierra, y pues esto ha generado que exista bastante desabastecimiento de la gasolina principalmente, pero ahora estamos viendo que la fila del diésel también son varias cuadras las que se ha incrementado para esta jornada. Está dando ya la vuelta esta calle, la avenida Litoral, estamos llegando a la avenida Sevilla, en donde también justamente existen todavía vehículos que están esperando poder cargar diésel.
8: Muy bien, gracias Gary por este despacho en directo, y estas imágenes se replican no solo en Potosí, también en la ciudad de La Paz, en algunos puntos con mayor fila. Nuevamente le agradecemos a nuestro periodista. Amigos, una nueva pausa en la Hora del País.
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8: En las últimas horas, una niña de 2 años ha sido trasladada desde Oruro a la ciudad de La Paz para que ésta reciba tratamiento oncológico. Respecto a este tema, existen al menos 5 pacientes más en situación crítica que urgen atención médica en la ciudad sede de gobierno. Johnny Sarabia.
27: Gracias, Gabriela. Sí, efectivamente, tal como estaba programado esta mañana muy temprano, ha partido ese vuelo de la Fuerza Aérea Boliviana trasladando a esta niña de 2 años para su tratamiento oncológico especializado allá en la ciudad de La Paz. Se han realizado todos los trámites pertinentes. Esto ha sido saludado por el director del Servicio Departamental de Salud, que, sin embargo, ha expresado su preocupación, el doctor Marcelo Quilo, porque lamentablemente los pacientes oncológicos son los que más están sufriendo y corren riesgo además su vida. Hay 5 pacientes que están prácticamente sobreviviendo, como quien dice, a la espera de que pueda llegar alguna ayuda humanitaria, algo para poder trasladarlos hasta la ciudad de La Paz. El doctor Marcelo Quilo, director del Servicio Departamental de Salud, hacía esta referencia precisamente. Escuchemos.
0: En relación a los pacientes con cáncer, tenemos problemas, dificultades que tenemos, más bien que esta mañana el niño menor de 2 años ha sido transferido de la Caja Nacional a la ciudad de La Paz y creo que ha llegado bastante estable la pacientita de la Caja Nacional. Nosotros en el sistema público tenemos 5 pacientes que deben ser transferidos urgentemente a la ciudad de La Paz, 2 pacientes bastante complicados con hipertensión intracraneal.
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2: Horas 57 minutos.
0: La asociación de pacientes con cáncer, también ellos se están moviendo, entonces es una preocupación para nosotros que no lo podamos transferir. No se ha podido concretar porque los vuelos solidarios, en vez de bajar, digamos, han sido bastante caros ahorita en este momento, ¿no? Los vuelos, entonces ha sido uno de los principales, y el acuerdo que no tenemos a nivel nacional con el BOA. Entonces no se ha podido prácticamente. Nosotros estamos todos los días al respecto por el programa Cáncer que estamos gestionando como el Hospital General, pero no se ha podido viabilizar hoy.
27: Para la Hora del País, Fides Oruro.
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8: Sectores vulnerables se han pronunciado en las últimas horas criticando al presidente Rodrigo Paz. El Consejo Nacional de la Ceguera está exigiendo medidas inmediatas ante la persistente medida de protesta en el país. Gary Cárdenas con usted.
15: Gracias, Gabriela. Abel Blas, representante del Consejo Nacional de la Ceguera, ha expresado duras críticas a la gestión del presidente Rodrigo Paz, señalando que el cargo le quedó grande. Además, manifestó que hasta la fecha no ha asumido la decisión de declarar un estado de excepción, pese a los graves perjuicios que genera el bloqueo a diferentes regiones del país. Blas manifestó que las medidas de presión afectan principalmente a los sectores más vulnerables, como son las personas con capacidades.

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1: Trece horas, 22 minutos.

0: En esta Navidad volvemos a contemplar el misterio de Dios que se hace cercano. El Evangelio nos recuerda, la palabra se hizo carne y habitó entre nosotros. En la pequeñez de un pesebre, Dios se acerca silenciosamente a nuestra vida universitaria, a nuestras familias, a nuestras luchas cotidianas. En la encarnación, Dios dignificó plenamente la condición humana. Hoy celebramos esa dignidad que Él reafirma al hacerse pequeño y vulnerable por amor a nosotros.
1: Los pastores fueron los primeros en escuchar el anuncio de la alegría. Hombres sencillos, inmersos en su trabajo cotidiano, pero con el corazón dispuesto. Dios actúa así, bien en lo ordinario, sin estridencias, en la vida real de nuestras familias y de nuestro quehacer universitario, en cada gesto de servicio, en cada jornada de estudio, en cada tarea administrativa. Dios viene y se anuncia. Que esta Navidad nos encuentre disponibles para acogerlo en lo simple, en lo cotidiano, en lo que pareciera insignificante, pero que transforma el corazón.
2: Vivimos tiempos desafiantes como país y como humanidad. Si no permitimos que Dios toque nuestras heridas y desarme nuestros miedos, no podremos construir la fraternidad que anhelamos. Como los Reyes Magos, sigamos la luz que nos conduce a Belén. Que también nosotros encontremos en la humildad del niño la sabiduría que necesitamos para trabajar juntos por un futuro de esperanza.
3: María y

0: unidad, fraternidad y esperanza en el camino que emprendemos hacia el próximo año.
1: A toda nuestra querida familia universitaria, docentes, administrativos, estudiantes, graduados y aliados externos, deseamos que el nacimiento de Jesús renueve su alegría, fortalezca su fe y avive su esperanza. Que el Señor bendiga a cada familia, conceda paz a Bolivia y nos permita trabajar unidos para un 2026 lleno de frutos, de servicio y crecimiento. ¡Feliz Navidad y bendecido Año Nuevo!
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0: Conferencia Episcopal Boliviana. Centésimo décimo séptima Asamblea de Obispos de Bolivia.
1: Opción preferencial por los jóvenes. Nuestra población boliviana cuenta con un alto porcentaje de jóvenes. Esta realidad exige una atención del Estado y de la Iglesia. Los jóvenes son el presente de nuestra sociedad. Por lo tanto, necesitan ser protagonistas en escribir la historia del país, siendo el rostro de esperanza. Optar por los jóvenes significa dejar que los jóvenes sean jóvenes en la vida y misión de la Iglesia, asumiendo su formación humana y cristiana. A ustedes, jóvenes, les pedimos que sigan adelante con su compromiso bautismal de colaborar en la catequesis, misiones, voluntariado, grupos y movimientos juveniles. Como Iglesia necesitamos despojarnos de nuestras estructuras cerradas para dar espacios al liderazgo de los jóvenes, a la escucha de su voz, porque solo con su aporte creativo y de nuevas ideas se renueva la vida de la Iglesia. Hoy es necesario renovar el compromiso de facilitar a los jóvenes el encuentro personal con Cristo. Es fundamental que cada joven conozca y llegue a amar la historia, el pensamiento y las actitudes de Jesús, porque solo en Él alcanzamos la salvación y la plenitud de la vida. Que cada joven sea testigo de la misión digital. Nueva etapa en Bolivia. Felicitamos al nuevo gobierno y deseamos el mejor de los éxitos en su servicio por el bien común de los bolivianos. Reconstruir la democracia no es tarea fácil, tampoco es responsabilidad de unos cuantos. Requiere asumir actitudes de reconciliación y participación, además del compromiso de todos con generosidad y valentía, honestidad y transparencia, para generar cada día espacios de diálogo, consenso, encuentro fraternal y respeto. Exige una mentalidad nueva y propositiva para no estancarnos en intereses mezquinos de unos pocos. Este desafío de cambios estructurales es urgente, pero tenemos que ser conscientes que no hay soluciones inmediatas. Por eso, en actitud de confianza, demos tiempo a este proceso. El país está destrozado y no podemos ser indiferentes a colaborar y esforzarnos de distintas maneras para caminar hacia una estabilidad socioeconómica, institucional y cultural. Es posible salir de esta crisis, pero los primeros en comprometernos debemos ser nosotros mismos. Caminando juntos es posible avanzar, esa es nuestra esperanza. Hacia la luz de la Navidad, pronto comienza nuestra preparación para celebrar el nacimiento de nuestro Señor Jesucristo. Que sea una ocasión para dejarnos iluminar con su encarnación, que María, nuestra Madre, interceda por nosotros, los obispos de Bolivia, Cochabamba, 11 de noviembre del 2025.
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1: Hola, bienvenidos al informativo de Radio Vaticana producido por la redacción en lengua española de Vatican News. Les saluda el padre Joan Pacheco con las noticias de la visita apostólica del Papa León XIV. Sigue siendo noticia su viaje en España. Luego de su paso por Madrid, ya desarrolla su agenda en Barcelona. Este 10 de junio visita el centro penitenciario Brians 1, luego de visita en la abadía de Montserrat, y por la tarde un encuentro con las organizaciones diocesanas de caridad y asistencia en la iglesia de San Agustín. Y para terminar su jornada celebra la misa en la Basílica de la Sagrada Familia. A continuación, los titulares de las principales noticias. En la vigilia con los jóvenes en el Estadio Olímpico Luis Campanais de Barcelona, el Papa advierte que en una sociedad que pide rendimiento, vencedores y el culto de la propia imagen como anestéticos, a la inquietud por dar respuestas a los vacíos y derrotas, al hambre y a la sed de amor, verdad y perdón, se debe buscar descendiendo interiormente, dando valor a las cosas importantes, al tiempo, a la propia vida, dejándose iluminar por el Evangelio. El primer encuentro de León XIV en Barcelona ha tenido lugar en la Catedral de la Santa Cruz y de Santa Eulalia para la oración de la hora media. En su reflexión, el pontífice recordó que en la riqueza de los dones recibidos somos fuertes porque estamos unidos y estamos unidos porque estamos animados por el mismo Espíritu. Asimismo, exhortó a no permitir que nada destruya la unidad en la que Dios nos ha constituido y hacia cuya plenitud nos conduce día tras día. El Papa Prevost se reunió también con un grupo de religiosos y religiosas agustinos de diversas partes de España en la residencia arzobispal de Barcelona, donde en un ambiente cálido y cordial pasó aproximadamente media hora con ellos. También estuvieron presentes sus hermanos de la comunidad internacional que realizan su labor pastoral en el barrio del Raval de la capital catalana. A continuación, las noticias. Un castel, una torre humana que se alza desde el suelo rápidamente, manos entrelazadas con fuerza, personas que se encaraman ordenadamente unas sobre otras, trepando, subiendo como si quisieran tocar el cielo, firmes, en equilibrio perfecto, concentradas, unidas y luego, en un santiamén, todos nuevamente por tierra, cada quien tomando su camino. Así se abrió la vigilia con el Papa en el Estadio Olímpico Luis Companys de Barcelona, con esa tradición, espectáculo, patrimonio internacional de la humanidad, que como una metáfora anticipó el hilo conductor de las palabras del pontífice, cuando respondiendo a las preguntas de los jóvenes y concluyendo con su homilía, habló de la carrera desenfrenada por el éxito, la productividad, las idolatrías a las que la sociedad nos conduce y al mismo tiempo de las caídas de ese espacio vacío, ese cansancio del espíritu y la necesidad de probar esa sana inquietud que nos invita, yendo a lo profundo, a buscar una luz que ilumine el camino y nuestro deseo de verdad y de felicidad. Escuchemos al Papa León XIV.
2: Estimados germans y germanis, filles estimats,
3: queridos hermanos y hermanas, hijos e hijas amados de Dios, también nosotros somos como Nicodemo, peregrinos en la noche. Este icono evangélico nos ofrece un mensaje ante todo sobre el camino de la vida.
2: Nuestro caminar, nuestro desear y todo aquello que abrazamos y vivimos cotidianamente, en las alegrías y en las derrotas, en las aspiraciones y en los proyectos, es la expresión de nuestra búsqueda continua. Somos mendigos de amor. Tenemos hambre y sed de verdad. Buscamos un significado pleno que nos sostenga, nos anime y nos ayude a comprender el misterio de nuestra vida. Mientras avanzamos lentamente, con pequeños pasos, estamos llamados a dialogar con la penumbra de nuestra misma condición humana. Nos falta la verdad completa. No conocemos en profundidad el misterio de nosotros mismos y el verdadero rostro de los demás. No siempre logramos comprender la verdad escondida de la realidad que nos rodea y de los acontecimientos que se presentan ante nuestros ojos. Buscamos una luz que ilumine el camino. Pero Nicodemo también nos habla del camino de la fe.
3: Pero Nicodemo también nos habla del camino de la fe. No se trata de una senda paralela respecto a la de nuestra existencia humana, sino de dos itinerarios que están siempre entrelazados. Como hemos escuchado en el Evangelio, Dios ha amado tanto al mundo hasta darnos a su Hijo unigénito, y en Él se unió para siempre a nuestra carne. Él siempre está junto al Padre y junto a nosotros. Así, cada vez que el misterio de nuestra vida se despliega a la luz de un nuevo día, en todo lo que somos y obramos, estamos en la presencia de Dios y somos custodiados por su brazo eterno. Nuestra vida está en Cristo, escondida en Dios. Y con todo, a veces experimentamos la noche de la fe, la fatiga de creer, el cansancio del espíritu, el sentido de la desproporción ante la llamada del Evangelio, la amargura de nuestros fracasos y el miedo a no ser capaces. Hermanos y hermanas, Nicodemo nos enseña que estas noches que acompañan nuestra vida, el camino de la fe y la historia en la que vivimos, son un lugar de bendición, un espacio para renacer, un vientre que siempre alumbra vida nueva. Estas noches nos despojan y nos devuelven a lo esencial. Nos quitan las máscaras humanas y religiosas que usamos de día.
1: El Papa León XIV ha llegado a Barcelona procedente de Madrid. Martes 9 de junio inició la segunda etapa de su viaje en España. A su llegada al aeropuerto de El Prat, el Santo Padre fue recibido por algunos representantes de la Generalitat de Cataluña. Desde allí se trasladó en coche hasta la Catedral de Barcelona para la oración de la hora media. Al llegar a la Catedral de la Santa Cruz y Santa Eulalia, el Papa fue recibido por el Arzobispo Metropolitano de Barcelona, el Cardenal Juan José Omella. Posteriormente, el Papa entró en una de las capillas para un momento de oración delante del Santísimo Sacramento y sucesivamente recorrió la nave central. Tras unas palabras de bienvenida del Cardenal Omella, el Santo Padre pronunció su homilía, en la que leyó algunos fragmentos, también en catalán.
2: Estimats germans i germanes, amb gran goig començo la meva visita resant l'hora sexta en aquesta catedral amb tots vosaltres. Il Concilio Vaticano II define l'ufficio divino come la voz della misma esposa che habla all'esposo. Y la oración de Cristo con su cuerpo al Padre. También la lectura que hemos escuchado subraya que todos hemos sido bautizados en un mismo espíritu para formar un solo cuerpo. Podemos entonces dejarnos ayudar en nuestra reflexión precisamente por estas dos imágenes, la esposa y el cuerpo. La primera nos recuerda que la Iglesia, y en particular esta asamblea rica de dones y carismas y de la variedad de las historias de cada uno, es ante todo una esposa amada. Dios os ha querido aquí porque amen vosotros en vuestro estar juntos una belleza y una bondad únicas y sagradas. Él os ha elegido a vosotros para representar hoy la comunidad de los santos, que está en Barcelona. Y es con esta conciencia que os invito a renovar, concordes, el propósito de caminar juntos, todos, fieles y pastores, tras las huellas de Cristo, hacia la plenitud de la vida. La Iglesia es fruto de un acto de amor que la precede y que viene de Dios, y ante todo crece dejándose amar por Él, unida con corazón humilde y agradecido, porque solo quien se deja amar por Dios puede construir con los demás las obras del amor. A este respecto, el Papa Francisco, no hace muchos años, recomendaba a esta comunidad diocesana iniciar desde el encuentro con Cristo para crecer en fraternidad en el anuncio de la buena nueva del Evangelio.
1: No se aíslen en sus propias comunidades, sino compartan la riqueza de su vida espiritual con todos en el día a día. Esta es la invitación que León XIV extendió a los aproximadamente 25 miembros de la familia agustiniana con quienes se reunió la tarde del 9 de junio en la residencia arzobispal de Barcelona. Según el canal Telegram de la oficina de prensa de la Santa Sede, el Papa pasó casi media hora en un ambiente afectuoso y cordial con sus hermanos catalanes y con los misioneros agustinos, los agustinos contemplativos y las hermanas agustinas de la Consolación. Al finalizar la conversación, el Papa les impartió la bendición y saludó individualmente a los religiosos y religiosas. Escuchemos el reporte de la hermana Rocío García.
4: Este 9 de junio, el Papa León XIV animó a los agustinos de España a compartir con todos la riqueza de su espiritualidad y a mantener una presencia cercana entre las personas más necesitadas. El mensaje fue pronunciado durante un encuentro celebrado en la residencia arzobispal de Barcelona, donde el pontífice pasó cerca de media hora en un ambiente afectuoso y cordial entre los miembros de la familia agustina. Participaron sus hermanos catalanes, los misioneros agustinos, los agustinos contemplativos y las hermanas agustinas de la Consolación. Al finalizar, el Santo Padre impartió su bendición y saludó personalmente a cada uno de los presentes. Durante la reunión, el Papa León XIV exhortó a los religiosos y religiosas a no aislarse en sus comunidades, sino a compartir en la vida cotidiana el tesoro de su espiritualidad a través del servicio, el acompañamiento y la misión. Entre los asistentes se encontraban miembros de la comunidad internacional agustina que desarrolla su labor pastoral en el barrio del Raval, en Barcelona, procedentes de Filipinas y Tanzania. Estos religiosos trabajan en varias parroquias de la ciudad, impulsando proyectos de evangelización, formación y apoyo social, especialmente dirigidos a niños, jóvenes, migrantes y personas en situación de vulnerabilidad. En parroquias como San Roque y San Agustín, los agustinos colaboran con fundaciones y organizaciones que ofrecen alimento, ropa, acompañamiento y espacios educativos para quienes más lo necesitan. Además, acompañan a comunidades de migrantes latinoamericanos y filipinos, fortaleciendo su integración y su vida de fe. La visita del Santo Padre ha generado una amplia movilización de la familia agustina en España. Miles de jóvenes, familias, religiosos y religiosas participaron en actividades vinculadas a su presencia en el país. Incluso las comunidades contemplativas que no pudieron asistir expresaron su cercanía mediante pulseras y otros obsequios elaborados artesanalmente para el Santo Padre. Con este encuentro, el Papa León XIV destacó el valor de la espiritualidad agustiniana como una fuerza capaz de construir fraternidad, acoger a los migrantes y responder a los desafíos sociales de nuestro tiempo desde el Evangelio y la solidaridad.
1: Hasta acá el informativo de Radio Vaticana. Les invitamos a mantenerse actualizados sobre la actividad del Papa durante su viaje apostólico en España a través de nuestro portal de internet vaticanews.vat en idioma español. Les saluda el Padre Joan Pacheco. Hasta la próxima. Laudetur Jesus Christus.

0: En esta Navidad volvemos a contemplar el misterio de Dios que se hace cercano. El Evangelio nos recuerda, la palabra se hizo carne y habitó entre nosotros. En la pequeñez de un pesebre, Dios se acerca silenciosamente a nuestra vida universitaria, a nuestras familias, a nuestras luchas cotidianas. En la encarnación, Dios dignificó plenamente la condición humana. Hoy celebramos esa dignidad que Él reafirma al hacerse pequeño y vulnerable por amor a nosotros.
1: Los pastores fueron los primeros en escuchar el anuncio de la alegría. Hombres sencillos, inmersos en su trabajo cotidiano, pero con el corazón dispuesto. Dios actúa así. Viene en lo ordinario, sin estridencias, en la vida real de nuestras familias y de nuestro quehacer universitario. En cada gesto de servicio, en cada jornada de estudio, en cada tarea administrativa, Dios viene y se anuncia. Que esta Navidad nos encuentre disponibles para acogerlo en lo simple, en lo cotidiano, en lo que pareciera insignificante, pero que transforma, transforma el corazón.
2: Vivimos tiempos desafiantes como país y como humanidad. Si no permitimos que Dios toque nuestras heridas y desarme nuestros miedos, no podremos construir la fraternidad que anhelamos. Como los Reyes Magos, sigamos la luz que nos conduce a Belén. Que también nosotros encontremos en la humildad del niño la sabiduría que necesitamos para trabajar juntos por un futuro de esperanza.
3: María y José, en su sencillez, acogieron el acontecimiento más grande de la historia en un lugar pequeño y precario. Allí, donde parecía que nada extraordinario podía suceder, Dios obró maravillas. Así también en nuestra comunidad universitaria, en medio del ordinario, Dios quiere seguir sembrando unidad, amistad y humildad y renovación. Pidamos la gracia de esta Navidad para que la luz de Cristo ilumine cada paso que damos como comunidad y que Él nos conceda

0: divertido Año Nuevo.
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0: Conferencia Episcopal Boliviana. Centésimo décimo séptima Asamblea de Obispos de Bolivia.
1: Peregrinos de esperanza. La esperanza no defrauda. Romanos 5:5. Los obispos de Bolivia, reunidos en Cochabamba en la centésima décima sexta asamblea, saludamos al pueblo que peregrina en Bolivia. Año jubilar y bicentenario de Bolivia. Este año la Iglesia Universal experimenta una renovación al celebrar los 2025 años del nacimiento de Jesucristo, como también la celebración del bicentenario de Bolivia. Celebramos estos acontecimientos con todos los fieles de la Iglesia en Bolivia, experimentando la alegría de renovar nuestra fe en la acción salvadora de Dios. Hemos aprovechado estos acontecimientos para fortalecer la vitalidad de la Iglesia y asumir un compromiso personal y comunitario en la transformación de la realidad conforme a los criterios del reino de Dios. Peregrinos de esperanza, no es quedarse conformes donde estamos, es saber encontrar una fuerza interior para superar las adversidades y mejorar nuestra condición de vida. Opción preferencial por los pobres. En comunión con la historia de la Iglesia y las motivaciones pastorales del Papa León XIV, reafirmamos nuestro compromiso eclesial de difundir y alentar todos los esfuerzos para que la acción social de la Iglesia por los pobres sea cada vez más visible y cotidiana, de manera que no es una acción superficial, ocasional y opcional, sino forma parte esencial de la identidad de la Iglesia. En este sentido, siguiendo el proceso de reflexión y actualización, hoy estamos llamados a ser desde el Evangelio Iglesia pobre para los pobres. Como afirma el Papa en la exhortación apostólica Dilexit 104, el cristiano no puede considerar a los pobres solo como un problema social. Estos son una cuestión familiar, son de los nuestros. Nuestra relación con ellos no puede reducir a una actividad o a una oficina de iglesia. Se nos pide dedicar tiempo a los pobres, presentarles amable atención, escucharlos con interés, acompañarlos en los momentos más difíciles y reconocer en los pobres el rostro de Cristo. Que María, nuestra Madre, interceda por nosotros, los obispos de Bolivia, Cochabamba, 11 de noviembre del 2025.
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0: En esta Navidad volvemos a contemplar el misterio de Dios que se hace cercano. El Evangelio nos recuerda, la palabra se hizo carne y habitó entre nosotros. En la pequeñez de un pesebre, Dios se acerca silenciosamente a nuestra vida universitaria, a nuestras familias, a nuestras luchas cotidianas. En la encarnación, Dios dignificó plenamente la condición humana. Hoy celebramos esa dignidad que Él reafirma al hacerse pequeño y vulnerable por amor a nosotros.
1: Los pastores fueron los primeros en escuchar el anuncio de la alegría. Hombres sencillos, inmersos en su trabajo cotidiano, pero con el corazón dispuesto. Dios actúa así. Viene en lo ordinario, sin estridencias, en la vida real de nuestras familias y de nuestro quehacer universitario. En cada gesto de servicio, en cada jornada de estudio, en cada tarea administrativa, Dios viene y se anuncia. Que esta Navidad nos encuentre disponibles para acogerlo en lo simple, en lo cotidiano, en lo que pareciera insignificante, pero que transforma, transforma el corazón.
2: Vivimos tiempos desafiantes como país y como humanidad. Si no permitimos que Dios toque nuestras heridas y desarme nuestros miedos, no podremos construir la fraternidad que anhelamos. Como los Reyes Magos, sigamos la luz que nos conduce a Belén. Que también nosotros encontremos en la humildad del niño la sabiduría que necesitamos para trabajar juntos por un futuro de esperanza.
3: María y José, en su sencillez, acogieron el acontecimiento más grande de la historia en un lugar pequeño y precario. Allí, donde parecía que nada extraordinario podía suceder, Dios obró maravillas. Así también en nuestra comunidad universitaria, en medio de lo ordinario, Dios quiere seguir sembrando unidad, amistad y humildad y renovación. Pidamos la gracia de esta Navidad para que la luz de Cristo ilumine cada paso que damos como comunidad y que Él nos conceda unidad, fraternidad y esperanza en el camino que emprendemos hacia el próximo año.
0: A toda nuestra querida familia universitaria, docentes, administrativos, estudiantes, graduados y aliados externos, deseamos que el nacimiento de Jesús renueve su alegría, fortalezca su fe y avive su esperanza. Que el Señor bendiga a cada familia, conceda paz a Bolivia y nos permita trabajar unidos para un 2026 lleno de frutos, de servicio y crecimiento. Feliz Navidad y bendecido.

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0: Conferencia Episcopal Boliviana. Centésimo décimo séptima Asamblea de Obispos de Bolivia.
1: Opción preferencial por los jóvenes. Nuestra población boliviana cuenta con un alto porcentaje de jóvenes. Esta realidad exige una atención del Estado y de la Iglesia. Los jóvenes son el presente de nuestra sociedad. Por lo tanto, necesitan ser protagonistas en escribir la historia del país, siendo el rostro de esperanza. Optar por los jóvenes significa dejar que los jóvenes sean jóvenes en la vida y misión de la Iglesia, asumiendo su formación humana y cristiana. A ustedes, jóvenes, les pedimos que sigan adelante con su compromiso bautismal de colaborar en la catequesis, misiones, voluntariado, grupos y movimientos juveniles. Como Iglesia necesitamos despojarnos de nuestras estructuras cerradas para dar espacios al liderazgo de los jóvenes, a la escucha de su voz, porque solo con su aporte creativo y de nuevas ideas se renueva la vida de la Iglesia. Hoy es necesario renovar el compromiso de facilitar a los jóvenes el encuentro personal con Cristo. Es fundamental que cada joven conozca y llegue a amar la historia, el pensamiento y las actitudes de Jesús, porque solo en Él alcanzamos la salvación y la plenitud de la vida. Que cada joven sea testigo de la misión digital. Nueva etapa en Bolivia. Felicitamos al nuevo gobierno y deseamos el mejor de los éxitos en su servicio por el bien común de los bolivianos. Reconstruir la democracia no es tarea fácil, tampoco es responsabilidad de unos cuantos. Requiere asumir actitudes de reconciliación y participación, además del compromiso de todos con generosidad y valentía, honestidad y transparencia, para generar cada día espacios de diálogo, consenso, encuentro fraternal y respeto. Exige una mentalidad nueva y propositiva para no estancarnos en intereses mezquinos de unos pocos. Este desafío de cambios estructurales es urgente, pero tenemos que ser conscientes que no hay soluciones inmediatas. Por eso, en actitud de confianza, demos tiempo a este proceso. El país está destrozado y no podemos ser indiferentes a colaborar y esforzarnos de distintas maneras para caminar hacia una estabilidad socioeconómica, institucional y cultural. Es posible salir de esta crisis, pero los primeros en comprometernos debemos ser nosotros mismos. Caminando juntos es posible avanzar, esa es nuestra esperanza. Hacia la luz de la Navidad, pronto comienza nuestra preparación para celebrar el nacimiento de nuestro Señor Jesucristo. Que sea una ocasión para dejarnos iluminar con su encarnación, que María, nuestra Madre, interceda por nosotros. Los obispos de Bolivia, Cochabamba, 11 de noviembre del 2025.
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comer esa verdura.

0: En esta Navidad volvemos a contemplar el misterio de Dios que se hace cercano. El Evangelio nos recuerda, la palabra se hizo carne y habitó entre nosotros. En la pequeñez de un pesebre, Dios se acerca silenciosamente a nuestra vida universitaria, a nuestras familias, a nuestras luchas cotidianas. En la encarnación, Dios dignificó plenamente la condición humana. Hoy celebramos esa dignidad que Él reafirma al hacerse pequeño y vulnerable por amor a nosotros.
1: Los pastores fueron los primeros en escuchar el anuncio de la alegría. Hombres sencillos, inmersos en su trabajo cotidiano, pero con el corazón dispuesto. Dios actúa así, viene en lo ordinario, sin estridencias, en la vida real de nuestras familias y de nuestro quehacer universitario, en cada gesto de servicio, en cada jornada de estudio, en cada tarea administrativa. Dios viene y se anuncia. Que esta Navidad nos encuentre disponibles para acogerlo en lo simple, en lo cotidiano, en lo que pareciera insignificante, pero que transforma, transforma el corazón.
2: Vivimos tiempos desafiantes como país y como humanidad. Si no permitimos que Dios toque nuestras heridas y desarme nuestros miedos, no podremos construir la fraternidad que anhelamos. Como los Reyes Magos, sigamos la luz que nos conduce a Belén. Que también nosotros encontremos en la humildad del niño la sabiduría que necesitamos para trabajar juntos por un futuro de esperanza.
3: María y José, en su sencillez, acogieron el acontecimiento más grande de la historia en un lugar pequeño y precario. Allí, donde parecía que nada extraordinario podía suceder, Dios obró maravillas. Así también en nuestra comunidad universitaria, en medio del ordinario, Dios quiere seguir sembrando unidad, amistad y humildad y renovación. Pidamos la gracia de esta Navidad para que la luz de Cristo ilumine cada paso que damos como comunidad y que Él nos conceda unidad, fraternidad y esperanza en el camino que emprendemos hacia el próximo año.
0: A toda nuestra querida familia universitaria, docentes, administrativos, estudiantes, graduados y aliados externos, deseamos que el nacimiento de Jesús renueve su alegría, fortalezca su fe y avive su esperanza. Que el Señor bendiga a cada familia, conceda paz a Bolivia y nos permita trabajar unidos para un 2026 lleno de frutos, de servicio y crecimiento. Feliz Navidad y bendecido Año Nuevo.
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0: Conferencia Episcopal Boliviana. Centésimo décimo séptima Asamblea de Obispos de Bolivia.
1: Peregrinos de esperanza. La esperanza no defrauda. Romanos 5:5. Los obispos de Bolivia, reunidos en Cochabamba en la centésima décima sexta asamblea, saludamos al pueblo que peregrina en Bolivia. Año jubilar y bicentenario de Bolivia. Este año la Iglesia Universal experimenta una renovación al celebrar los 2025 años del nacimiento de Jesucristo, como también la celebración del bicentenario de Bolivia. Celebramos estos acontecimientos con todos los fieles de la Iglesia en Bolivia, experimentando la alegría de renovar nuestra fe en la acción salvadora de Dios. Hemos aprovechado estos acontecimientos para fortalecer la vitalidad de la Iglesia y asumir un compromiso personal y comunitario en la transformación de la realidad conforme a los criterios del reino de Dios. Peregrinos de esperanza, no es quedarse conformes donde estamos, es saber encontrar una fuerza interior para superar las adversidades y mejorar nuestra condición de vida. Opción preferencial por los pobres. En comunión con la historia de la Iglesia y las motivaciones pastorales del Papa León XIV, reafirmamos nuestro compromiso eclesial de difundir y alentar todos los esfuerzos para que la acción social de la Iglesia por los pobres sea cada vez más visible y cotidiana, de manera que no es una acción superficial, ocasional y opcional, sino forma parte esencial de la identidad de la Iglesia. En este sentido, siguiendo el proceso de reflexión y actualización, hoy estamos llamados a hacer de este Evangelio Iglesia pobre para los pobres. Como afirma el Papa en la exhortación apostólica Dilexite 104, el cristiano no puede considerar a los pobres solo como un problema social. Estos son una cuestión familiar, son de los nuestros. Nuestra relación con ellos no puede reducir a una actividad o a una oficina de iglesia. Se nos pide dedicar tiempo a los pobres, presentarles la amable atención, escucharlos con interés, acompañarlos en los momentos más difíciles y reconocer en los pobres el rostro de Cristo. Que María, nuestra Madre, interceda por nosotros. Los obispos de Bolivia, Cochabamba, 11 de noviembre del 2025.
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0: En esta Navidad volvemos a contemplar el misterio de Dios que se hace cercano. El Evangelio nos recuerda, la palabra se hizo carne y habitó entre nosotros. En la pequeñez de un pesebre, Dios se acerca silenciosamente a nuestra vida universitaria, a nuestras familias, a nuestras luchas cotidianas. En la encarnación, Dios dignificó plenamente la condición humana. Hoy celebramos esa dignidad que Él reafirma al hacerse pequeño y vulnerable por amor a nosotros.
1: Los pastores fueron los primeros en escuchar el anuncio de la alegría. Hombres sencillos, inmersos en su trabajo cotidiano, pero con el corazón dispuesto. Dios actúa así. Viene en lo ordinario, sin estridencias, en la vida real de nuestras familias y de nuestro quehacer universitario. En cada gesto de servicio, en cada jornada de estudio, en cada tarea administrativa, Dios viene y se anuncia. Que esta Navidad nos encuentre disponibles para acogerlo en lo simple, en lo cotidiano, en lo que pareciera insignificante, pero que transforma el corazón.
2: Vivimos tiempos desafiantes como país y como humanidad. Si no permitimos que Dios toque nuestras heridas y desarme nuestros miedos, no podremos construir la fraternidad que anhelamos. Como los Reyes Magos, sigamos la luz que nos conduce a Belén. Que también nosotros encontremos en la humildad del niño la sabiduría que necesitamos para trabajar juntos por un futuro de esperanza.
3: María y José, en su sencillez, acogieron el acontecimiento más grande de la historia en un lugar pequeño y precario. Allí, donde parecía que nada extraordinario podía suceder, Dios obró maravillas. Así también en nuestra comunidad universitaria, en medio del ordinario, Dios quiere seguir sembrando unidad, amistad y humildad y renovación. Pidamos la gracia de esta Navidad para que la luz de Cristo ilumine cada paso que damos como comunidad y que Él nos conceda unidad, fraternidad y esperanza en el camino que emprendemos hacia el próximo año.
0: A toda nuestra querida familia universitaria, docentes, administrativos, estudiantes, graduados y aliados externos, deseamos que el nacimiento de Jesús renueve su alegría, fortalezca su fe y avive su esperanza. Que el Señor bendiga a cada familia, conceda paz a Bolivia y nos permita trabajar unidos para un 2026 lleno de frutos, de servicio y crecimiento. Feliz Navidad y bendecido Año Nuevo.
4: ¡Feliz Navidad!
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1: Diecisiete horas, 40 minutos.

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1: Diecisiete horas, 57 minutos.

0: Conferencia Episcopal Boliviana. Centésimo décimo séptima Asamblea de Obispos de Bolivia.
1: Opción preferencial por los jóvenes. Nuestra población boliviana cuenta con un alto porcentaje de jóvenes. Esta realidad exige una atención del Estado y de la Iglesia. Los jóvenes son el presente de nuestra sociedad. Por lo tanto, necesitan ser protagonistas en escribir la historia del país, siendo el rostro de esperanza. Optar por los jóvenes significa dejar que los jóvenes sean jóvenes en la vida y misión de la Iglesia, asumiendo su formación humana y cristiana. A ustedes, jóvenes, les pedimos que sigan adelante con su compromiso bautismal de colaborar en la catequesis, misiones, voluntariado, grupos y movimientos juveniles. Como Iglesia necesitamos despojarnos de nuestras estructuras cerradas para dar espacios al liderazgo de los jóvenes, a la escucha de su voz, porque solo con su aporte creativo y de nuevas ideas se renueva la vida de la Iglesia. Hoy es necesario renovar el compromiso de facilitar a los jóvenes el encuentro personal con Cristo. Es fundamental que cada joven conozca y llegue a amar la historia, el pensamiento y las actitudes de Jesús, porque solo en Él alcanzamos la salvación y la plenitud de la vida. Que cada joven sea testigo de la misión digital. Nueva etapa en Bolivia. Felicitamos al nuevo gobierno y deseamos el mejor de los éxitos en su servicio por el bien común de los bolivianos. Reconstruir la democracia no es tarea fácil, tampoco es responsabilidad de unos cuantos. Requiere asumir actitudes de reconciliación y participación, además del compromiso de todos con generosidad y valentía, honestidad y transparencia, para generar cada día espacios de diálogo, consenso, encuentro fraternal y respeto. Exige una mentalidad nueva y propositiva para no estancarnos en intereses mezquinos de unos pocos. Este desafío de cambios estructurales es urgente, pero tenemos que ser conscientes que no hay soluciones inmediatas. Por eso, en actitud de confianza, demos tiempo a este proceso. El país está destrozado y no podemos ser indiferentes a colaborar y esforzarnos de distintas maneras para caminar hacia una estabilidad socioeconómica, institucional y cultural. Es posible salir de esta crisis, pero los primeros en comprometernos debemos ser nosotros mismos. Caminando juntos es posible avanzar. Esa es nuestra esperanza. Hacia la luz de la Navidad, pronto comienza nuestra preparación para celebrar el nacimiento de nuestro Señor Jesucristo. Que sea una ocasión para dejarnos iluminar con su encarnación. Que María, nuestra Madre, interceda por nosotros. Los Obispos de Bolivia, Cochabamba, 11 de noviembre del 2025.
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2: y la electricidad UCB. Como especulan los bloqueadores. Senadores y diputados conforman comisión para investigar casos narcomaderas.
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2: Comenzamos con el desglose del material informativo en la hora del país vespertino. Y gobernador de La Paz asegura que los bloqueos fracasaron y revelan que 12 provincias de la sede de gobierno abandonaron la protesta. Estamos en contacto con usted, David Pizarro.
4: Gracias. El gobernador del departamento de La Paz, Luis Revilla, aseguró que los bloqueos de caminos se desinflarán hasta el fin de semana con o sin diálogo, porque hay cansancio de la población. Además, señaló que los bloqueadores han fracasado en su intento de sacar a Rodrigo Paz del Palacio de Gobierno.
5: Todas las movilizaciones, sobre todo aquellas que tenían una finalidad política, que buscaban la renuncia del presidente, no lo consiguieron y no lo van a conseguir. El presidente no va a renunciar. Ese ya es un ejercicio político absurdo, no es una demanda legítima. Digo esto porque en la medida en la que también desde ayer ha empezado a ingresar combustible a nuestras ciudades, es imprescindible que esta situación se normalice este fin de semana. Con o sin diálogo, va a ocurrir.
4: Revilla complementó que al menos 12 de las 20 provincias de La Paz han decidido desmarcarse de las medidas de protestas que ya suman 42 días.
5: Hasta ayer, 12 provincias ya habían determinado levantar todas las medidas. Hasta ayer. 12 provincias, se lo puedo asegurar, sí.
4: Por otro lado, la provincia de Los Andes de La Paz llevará adelante un cabildo en la carretera a Copacabana mañana viernes, donde analizará la coyuntura actual. Para la hora del país, Fides La Paz.
2: Muchísimas gracias, David. Continuamos con más información. Y gobernador de Chuquisaca logra abastecimiento de productos a través de diálogo con bloqueadores y sugiere al gobierno nacional la misma receta. Estamos en contacto con usted, Edwin Urizar.
6: Muchas gracias, Gary. Buenas tardes a todo el país. El gobernador del departamento de Chuquisaca asegura que a través del diálogo se ha logrado concertar el ingreso de alimentos a la capital de Bolivia. Además, se está gestionando con la Fuerza Aérea el traslado a través de puente aéreo de productos cárnicos y otros alimentos desde Santa Cruz a la ciudad de Sucre. El camino del diálogo siempre va a abrir estos espacios y el entendimiento de parte de los bloqueadores, por lo que dice al gobierno que mantengan esta vía y se pueda dialogar con los sectores en conflicto. Es la recomendación que hace el gobernador de Chuquisaca, Luis Ayllón Salgueiro.
7: Bueno, nosotros desde la gobernación vamos a seguir trabajando para encontrar diálogo en las carreteras, que es lo que estamos haciendo todos estos días, y conseguir de esta manera el paso humanitario del ingreso de alimentos, medicamentos, ambulancias. Y agradezco por la comprensión de los sectores que están en bloqueo, de que no se han permitido el ingreso de camiones con alimentos, pero no es suficiente. Por eso estamos gestionando un puente aéreo para que la Fuerza Aérea, entiendo que minutos más ya me van a dar a conocer, de que pueda llegar un cargamento de alimentos desde Santa Cruz a Sucre. Y al gobierno nacional decirles de que se acerque a hablar, porque el diálogo por lo visto no tiene que ser con las personas que uno quiera solucionar el problema, sino tiene que ser con los que están en conflicto.
6: Para la hora del país, Loyola, Fides Sucre.
2: Muchísimas gracias, Edwin. Continuamos con más información. Y gobierno descarta incremento del precio del combustible y la electricidad, como especulan los bloqueadores. Estamos nuevamente en contacto con usted, David Pizarro.
4: Gracias. El ministro de Hidrocarburos y Energías, Marcelo Blanco, descartó este jueves incrementar el precio del combustible y de la electricidad, tal como especulan los bloqueadores, para mantener sus medidas de presión por la renuncia del presidente del Estado, Rodrigo Paz.
8: La segunda pregunta es, ¿no va a subir el combustible? No tenemos planeado subir el precio del combustible. Los bloqueadores, al igual que hablan de privatizaciones y demás cosas, hacen para poner mal a la gente. No tenemos la intención de privatizar, ni la intención de subir el combustible, ni la intención de subir la energía eléctrica, ni la intención de subir nada. O sea, no está en nuestros planes hacer eso.
4: El gobierno nacional ratificó con el decreto supremo 5516 el levantamiento de la subvención a los hidrocarburos. Además, la norma aclara que los precios estarán sujetos a los establecidos en el reglamento de productos derivados de petróleo, que forman parte del decreto supremo. Para la hora del país, Fides La Paz.
2: Gracias, David. Y desde Cochabamba nos vamos, perdón, y desde La Paz nos vamos a Cochabamba. Y es que el comité cívico de ese departamento ha advertido con un cabildo y huelga de hambre escalonada si no se declara el estado de excepción. Estamos en contacto con ustedes, Johnny Choque.
9: Gracias. Johnny Quintela, presidente del Comité Cívico de Cochabamba, hizo este anuncio. El Comité Cívico de Cochabamba dio un plazo hasta el sábado al Gobierno Nacional para decretar estado de excepción en regiones afectadas por los bloqueos. La institución advirtió con la convocatoria a un cabildo el inicio de una huelga de hambre si la demanda resulta desatendida.
10: Se conmina al Gobierno Nacional hasta el día sábado 13 de junio del 2026 para decretar el estado de excepción en todo el territorio nacional y o en los departamentos que están sufriendo el conflicto, haciendo respetar el derecho constitucional de los habitantes a la libre circulación, transitabilidad por carreteras y paz social. Punto número 2. De no declararse el estado de excepción, la institucionalidad cívica de Cochabamba, las organizaciones e instituciones públicas y privadas y el pueblo cochabambino convocarán al gran cabildo de la cochabambinidad para el día martes 16 de junio del 2026 a horas 18 p.m. en la Plaza de Armas 14 de septiembre de la capital. Punto 3. De persistir la inacción del Gobierno Nacional, el Comité Ejecutivo, Presidente y Vicepresidente Cívicos, ingresarán en huelga de hambre a partir del día miércoles 17 de junio hasta lograr la pacificación del departamento de Cochabamba y el país.
9: El Comité Cívico de Cochabamba también ha convocado a varias instituciones, pero entre las principales, la Defensoría del Pueblo, la Gobernación de Cochabamba, en una reunión que se llevará adelante el 15 de junio con la finalidad de que se levanten los bloqueos, al menos en Cochabamba. Para la hora del país, Fides Cochabamba.
2: Muchísimas gracias, Johnny. 18 horas con 11 minutos. Momento de hacer la primera pausa en la hora del país vespertino y enseguida estamos con más información.
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8: Muchísimas gracias por continuar en sintonía de La Hora del País Vespertino, 18 horas con 14 minutos. Continuamos con más información y Cámara del Transporte de Cochabamba logra ingresar medicamentos y sueros para choferes varados en los conflictos y en este caso en los diferentes puntos de bloqueo. Estamos nuevamente en contacto con usted, Johnny Choque.
9: Gracias. Johnny Quintela, presidente del Comité Cívico de Cochabamba, hizo este anuncio. El Comité Cívico de Cochabamba dio un plazo hasta el sábado al Gobierno Nacional para decretar estado de excepción en regiones afectadas por los bloqueos. La institución advirtió con la convocatoria a un cabildo el inicio de una huelga de hambre si la demanda resulta desatendida.
10: Se conmina al Gobierno Nacional hasta el día sábado 13 de junio del 2026...

0: tema de esta nota informativa es que la Cámara de Transporte de Cochabamba ha logrado ingresar medicamentos y sueros para choferes varados en los diferentes puntos de bloqueo. Johnny nos amplía la información. Adelante con usted.
1: Gracias. Luis Jiménez, representante de la Cámara del Transporte en Cochabamba, ha informado que con la ayuda de voluntarios y farmacias lograron recolectar medicamentos, entre ellos también diferentes sueros, con la finalidad de ayudar a los choferes que se encuentran varados en Confital. Con la ayuda de médicos en ese sector, ya se ha logrado distribuir y también aplicar los sueros. Por estrategia, ha mencionado que no se dirá de qué forma logró llegar esos medicamentos a ese punto, ya que se tiene la idea de poder volver a hacer llegar otro lote de medicamentos.
2: Medicamentos, gracias a la labor de personas voluntarias, fue que hicimos poder llegar hasta Confital. Dos empresas nos donaron medicamentos bajo una lista que habíamos nosotros hecho precisamente con los choferes, ¿no? Para ver qué necesidades específicas ellos tenían. Entonces, bajo esa lista, estas empresas nos facilitaron y bueno, el día de hoy se han procedido, digamos, se han organizado los choferes allá para poder repartir, si se podría decir, para poder entregar incluso a algunos que estaban en tan mal estado que no podían bajar de sus cabinas. Entonces han habido choferes que han ido, les han facilitado, les han dado las dosis, digamos. Y también hay que decirlo, la posta de Confital, la posta sanitaria, ha atendido con los sueros que se han enviado para hidratarlos. Entonces está procediendo en todo caso en el transcurso de todo este día a hidratar a toda la gente que está arriba, ¿no?
1: Ha indicado que de momento los choferes no quieren dejar sus unidades debido a robos que pueden llegar a sufrir. Para la Hora del País, Fides Cochabamba.
0: Muchísimas gracias, Johnny. Continuamos con más información en la Hora del País vespertino. Y falta de mercadería obliga al cierre de locales, pero la presión impositiva continúa. Estamos en contacto desde Potosí con Diego Quispe.
3: Gracias, Gary. Los estantes vacíos por el cerco vial han provocado una ola de cierres temporales y definitivos de negocios en Potosí. Sin embargo, este freno en seco de la economía popular no frena el calendario tributario. Según la presidenta del Instituto Boliviano de Estudios Tributarios, Marisol Guzmán, esto agrava la situación económica de muchas empresas en Potosí.
4: A ver, en el aspecto tributario, en el aspecto de las obligaciones formales, lo que implica desde el momento que una persona se inscribe al padrón de impuestos nacionales, tiene la obligación de declarar, tenga o no tenga movimiento, lo que es el formulario 200 referente al IVA, el formulario 400, que es el impuesto a las transacciones y las retenciones que podría haber. En el caso de la situación en este momento tan crítica que estamos viviendo, los bloqueos, no tenemos insumos, los negocios no tienen artículos para vender, ya no les ha llegado. Entonces, muchos de los negocios están cerrando, las tiendas están cerrando, algunas fábricas están cerrando algunos negocios. Pero aún así persiste la obligación de presentar las declaraciones juradas a impuestos nacionales.
3: Para la Hora del País, Fides Potosí.
0: Muchísimas gracias, Diego. Continuamos con más información y presidente de la Brigada Cruceña, Fernando Pareja, sugiere al presidente Rodrigo Paz no negociar con el expresidente Evo Morales por ser un prófugo de la justicia. Estamos en contacto con usted, Yamil Martínez.
5: Gracias. El presidente de la Brigada Parlamentaria Cruceña, Fernando Parejas, le dice al presidente Paz que no debe negociar con Evo Morales por ser un prófugo de la justicia y un narcotraficante.
6: No hay que charlar, es un expresidente, es un terrorista, es un delincuente, yo creo, confeso también, es un delincuente que ya está prófugo de la justicia por delitos, por estupro, por abusar de menores de edad, es un delincuente que está investigado por otros casos. Entonces yo creo que el presidente no tiene por qué charlar con un prófugo de la justicia. Bien, lo combinamos al expresidente Evo Morales a que se someta a la justicia, a la cual todos los bolivianos somos iguales. y que venga a responder por los actos impúdicos que hizo contra menores de edad en su época de presidente, abusando del poder y de la confianza que le dio en su momento el pueblo boliviano. Que a mí no me gustaba el presidente Morales, como a muchos bolivianos, pero aceptamos que fue elegido democráticamente y dejamos ejercer su mandato como se debería hacer. Entonces le pedimos más bien que nos deje de una vez a todos los que votamos en contra del modelo que él instauró, del modelo de 20 años de secuestro del MAS, y que deje trabajar a este país que quiere salir adelante.
5: Grupo Fides Santa Cruz.
0: Muchísimas gracias, Yamil. Momento de hacer una nueva pausa en la hora del país vespertino, y cuando retornemos, centros de salud en Cobija se quedan sin medicamentos debido a los bloqueos.
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10: Horas, 22 minutos.
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3: 18 horas con 25 minutos. Continuamos con más información en La Hora del País, Vespertino. Y como le anunciábamos antes del corte, centros de salud de Cobija se quedan sin medicamentos. Esto debido a los bloqueos en el eje central. Nos amplía la información Juan Carlos Paredes.
4: Gracias. El presidente del Colegio Médico de Pando, Marco Antonio Burgos, ha señalado que los centros de salud en esta capital están mostrando la deficiencia de la falta de medicamento. Todo esto producto de los bloqueos que se tienen en el interior del país y que no están llegando para poder asistir a los pacientes y personas que van a los centros de salud de esta capital. Así lo menciona.
5: Que vemos con preocupación en relación a los medicamentos. Uno, la escasez, porque los bloqueos han retrasado la llegada de los medicamentos, y la otra es el aumento del precio de dichos medicamentos. Eso es lo que nosotros estamos vigilantes, y toda nuestra solidaridad también con los colegas médicos que están ahorita en las áreas de mayor conflicto, ¿no? Donde han fallecido hasta el momento 10 personas debido a no poderles ofrecer una atención oportuna.
4: Para La Hora del País, Fides Cobija.
3: Muchísimas gracias, Juan Carlos. Y desde Cobija nos trasladamos nuevamente hasta Potosí, y es que el Comité de Operaciones de Emergencia sugiere declarar alerta sanitaria por falta de insumos médicos ante los bloqueos. Estamos en contacto con usted, Walter Pinto.
6: Gracias. Debido al recrudecimiento de los bloqueos carreteros, el Comité de Operaciones y Emergencias Departamental COEN sugiere declarar alerta sanitaria en el departamento de Potosí para atender las demandas de hospitales no solo de la capital, sino también provincias que ya están registrando carencias y desabastecimiento de insumos y medicamentos. Así dio a conocer la galena Corina Cuba Castro, jefe de la Unidad de Planificación y Proyectos del Servicio Departamental de Salud, SEDES.
7: En primera instancia, de poder seguir insistiendo en un corredor humanitario que permita el paso de alimentos, oxígeno, insumos, reactivos y sobre todo de los pacientes. Asimismo, hemos tratado el caso de poder establecer una alerta sanitaria o emergencia sanitaria que permita también a la gobernación tener una serie de disposiciones administrativas, legales y financieras para poder apoyar a la salud de la población del departamento. Asimismo, hemos considerado el apoyo a municipios como Betanzos, La Yagua, que están en una situación muy crítica, para que estos no se queden desabastecidos y cuenten al menos con el mínimo requerido para brindar la atención correspondiente a la población de su jurisdicción.
6: Uno de los hospitales más populares de tercer nivel, como es el Daniel Bracamonte, por falta de oxígeno, medicamentos y hasta alimentos, decidió atender solo emergencias y redujo las atenciones al 50%, así como dijo su director, el doctor Ricardo Quisbert.
8: Nos obliga a nosotros tomar medidas de contingencia y reducir nuestras atenciones a un 50%, reducir nuestras gestiones, reducir las atenciones solamente a cirugías o a pacientes de emergencia. Entonces, es bastante preocupante la situación. Ojalá pueda hacerse gestiones para poder hacer un corredor humanitario. Y
6: es el reporte para La Hora del País desde Fides, Potosí.
3: Muchísimas gracias, Walter, por ese reporte. Continuamos con más información y nos vamos hasta Oruro. Y es que surge graves denuncias de cobros irregulares a choferes por parte de los bloqueadores en diferentes tramos carreteros. Estamos en contacto con usted, Javier Guarachi.
9: Gracias. un testimonio desgarrador de una señora que tuvo que viajar de Oruro a Cochabamba por un tema de salud de su hijo, atravesó por una verdadera tragedia por los hostigamientos y extorsiones al que fueron sometidos por parte de los bloqueadores en una ruta alterna por el sector de Sacaca y comunidades aledañas. En medio del llanto y la impotencia, esta señora visitó las instalaciones de Fides Oruro para expresar su indignación por los conflictos.
10: A mí me duele mucho. Yo he viajado a Cochabamba con el dolor de mi corazón por mi hijo. Me he visto obligada a viajar. He pasado situaciones bien difíciles. Mi hijo estaba mal y entonces he visto la forma de llegar. He llegado, gracias a Dios. Pero en cada trancal siempre nos cobraban allí, de Sacaca más allá. En cada comunidad siempre nos cobraban 50, 100, 100 bolivianitos, 100 bolivianitos. Rogándonos, a pesar de tantas cosas que estamos pasando, sin comida, sin tomar, sin comer, así he llegado. He ido y he vuelto yo de Cochabamba a Oruro. A mi regreso he optado en venir en un surubí. El surubí no conocía el camino. Hemos venido por el lado de Arampampa, se había llamado ese lugar. Hemos pasado por ahí lo mismo. Nos hemos encontrado con tranquitas en cada comunidad. Y algunos choferes no tenían, algunos tenían, pero han optado la forma, han visto la forma de juntar el dinero. Y mira, éramos más de 10 movilidades. Han pasado los camiones, eran ahí, estaban camiones más que todo, y habían algunos movilidades pequeñas, los surubis y todo, pero han pagado, han pasado pagando. Yo no sé.
9: No logra comprender que gente supuestamente humilde del área rural cometan semejantes atrocidades en medio de estos conflictos, y exigió a las autoridades de una vez por todas la intervención utilizando la fuerza pública para evitar mayor sufrimiento de gente que no tiene nada que ver con estos conflictos.
10: Supuestamente son humildes, ¿cómo ellos van a estar sacando dinero? ¿Van a estar saqueando, aprovechando esta oportunidad tan triste que estamos viviendo en Bolivia?
11: Bueno,
10: a mí me duele ya. Realmente, ¿dónde está el gobierno? ¿Dónde está su autoridad? ¿Dónde están las autoridades? Que hagan algo, que de una vez despejen esas carreteras.
9: Asimismo, uno de los conductores de minivan que hacen el servicio a Cochabamba ratificó estas denuncias de cobros en los puntos de bloqueo.

0: poco o nada les interesa ni gobernador ni alcaldías.
1: Para la Hora del País, Fides Oruro.
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4: 18 horas 37 minutos. Continuamos con más en La Hora del País vespertino. Senadores y diputados conformarán comisión para investigar el caso Narco Maderas. Estamos en contacto con usted, Apolinar Paco.
5: Gracias, buenas tardes, Gary. Oyentes de Fides en todo el país y frente al megacaso de Doga y madera enviada desde Bolivia a Gallada y hallada en Chile, las cámaras de diputados y senadores conformarán una comisión especial multipartidaria para investigar este hecho. La diputada Daniela Cabrera, vicepresidenta de la Cámara Baja, ha manifestado que este caso es preocupante por la magnitud de la droga enviada. Hay que dar con los culpables porque Bolivia no puede estar viviendo presa del narcotráfico, dijo la diputada Cabrera.
6: Nosotros vemos con mucha preocupación este hecho de que desde nuestro país aparentemente se estaría trasladando

0: de manera muy moderna lo que es esta droga que se ha encontrado primero en el departamento en Chile y ahora que pretendía salir. Sin embargo, nosotros desde la Cámara de Diputados lo que vamos a hacer es analizar la conformación de una comisión para que a partir de ella se pueda hacer un seguimiento a esta investigación que se va a realizar y dar con los culpables. Creo que Bolivia no puede continuar viviendo presa de el narcotráfico, que en muchos casos se ha convertido en actos violentos que ha afectado la vida de los ciudadanos.
1: ¿Se va a plantear para la próxima semana o cuándo?
0: Así es, la siguiente semana tenemos directiva el día martes y bueno, el miércoles se va a convocar al pleno camaral para tratar este y otros temas importantes para el país, ya que la Cámara de Diputados durante todo este tiempo no ha parado con su trabajo, lo hemos hecho de manera virtual para precautelar la seguridad de los parlamentarios y bueno, ahora vamos a lo hemos hecho también esta semana de manera mixta y seguramente la siguiente semana, ya viendo la situación, vamos a retornar a la sesión presencial.
2: Por su parte, la senadora Katia Quiroga de Libre manifestó que se trata de un caso grande que paralelamente al Ministerio Público, el Legislativo debe investigarlo. Este hecho porque existen muchas empresas involucradas, dijo. Anunció la conformación de una comisión especial para indagar este hecho.
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4: ...18:40.
5: Han avanzado que ya hay mandos intermedios, por lo menos detenidos en el tema de las maletas. También en Santa Cruz hay detenidos, pero creo que faltan los responsables, las cabezas responsables. No podemos quedar en los pequeños. Desde el Senado vamos a impulsar que esta comisión se conforme, no perjudica en nada la comisión también que hemos escuchado que se está realizando a través del Gobierno Nacional, una comisión internacional. Y que haya una investigación transparente y que se sepa qué es lo que está pasando en nuestro país.
2: Para la hora del país, Fides La Paz.
6: Muchísimas gracias a Polinar. Continuamos con más información y 4 vocales constitucionales del Beni fueron imputados por el delito de prevaricato en el caso Piso Firme. Edgar Ramos nos amplía la información.
7: Gracias. 4 vocales de la Sala Constitucional del Beni fueron demandados por el Ministerio Público por la acusación de Luis Fernando Camacho, ex gobernador del departamento de Santa Cruz, quien ha demandado a estos jueces en el departamento del Beni por prevaricato, supuestamente en el caso Piso Firme, territorio beniano que supuestamente es disputado por parte de Santa Cruz como si fueran de ellos.
8: Y concedemos la tutela en la medida de que se exhortaba al Viceministerio de Autonomía de que pueda realizar el trazo limítrofe entre el Beni y Santa Cruz, respetando la ley de 1914. Y también determinamos de que la Asamblea Legislativa de Santa Cruz se abstenga de realizar sesiones en territorio beniano, a no ser de que sean invitados formalmente y protocolarmente. Meses después, el gobernador de Santa Cruz, Luis Fernando Camacho, nos presenta una denuncia por prevaricato en contra de la Sala Primera por la resolución inicial y contra la Sala Segunda por la resolución del tema cartográfico electoral. Dicha denuncia, nosotros presentamos nuestros descargos. No puede existir prevaricato si es que el Tribunal Constitucional no indica de que se remitan antecedentes al Ministerio Público. Oficiosamente, la Fiscalía procede a imputarnos inicialmente a los miembros de la Sala Constitucional Primera, al doctor Marco Antonio Justiniano, a mi persona, y posteriormente imputan en otro caso a los vocales Haider Echalar y a la doctora Patricia Quintero Solares. 2 imputaciones formales en donde el Ministerio Público está pidiendo nuestra detención preventiva a denuncia del señor Luis Fernando Camacho, quien ya no funge como gobernador y tampoco fue accionado en dicha acción de defensa, sino el accionado fue el presidente de la Asamblea Legislativa, el señor Esbonco Maticovich.
7: Para la hora del país, Fides Trinidad.
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6: 18 horas con 45 minutos. Continuamos con más información en La Hora del País, Vespertino. Y suspenden la venta de GNB en los municipios de Uyuni, Tupiza y Villazón. Esto para priorizar el consumo doméstico. Estamos nuevamente en contacto con usted, Diego Quispe.
7: Gracias, Gary. Manuel Medina, director de redes de gas de YPFB, manifestó que debido al retraso de las cisternas provocado por los bloqueos de carreteras, las estaciones de servicio del sur y sudoeste del departamento de Potosí suspendieron por completo el suministro de gas natural vehicular. Esta medida busca resguardar las reservas remanentes para el uso de las familias mientras continúen los conflictos en el país.
8: En las poblaciones intermedias de Tupiza, Uyuni y Villazón tenemos el percance de que al ser gas virtual, ¿qué quiere decir esto? Que trasladamos el gas en cisternas, estamos tropezando con pequeños desfases del cronograma normal, pero esto está afectando solamente al gas vehicular. Las instalaciones domésticas e industriales, como también las comerciales, están siendo abastecidas de manera normal. Normalmente tenemos un cronograma que nos abastecen cada 2 días, aproximadamente cada 48 horas, nos abastecen con una cisterna, aproximadamente. Este tema se está yendo retrasando por el tema de los bloqueos que estamos sufriendo a nivel nacional. Y este consumo, tenemos alrededor de 1.500, 2.000 usuarios que tenemos de GNB. Entonces, por tal motivo, y al tener una característica elevada del consumo, entonces hemos preferido cortar el suministro de gas vehicular para que podamos suministrar a todo el demás de la población.
7: Para La Hora del País, Fides Potosí.
6: Muchísimas gracias, Diego, por ese informe. Continuamos con más. Hilaristas reconocen que el bloqueo bajó de magnitud y sugieren volver a la normalidad tras no lograr la renuncia del presidente Rodrigo Paz. Estamos nuevamente en contacto con usted, Apolinar Paco.
9: Gracias, buenas tardes. Y el PDC reconoce que los bloqueos de caminos bajaron de intensidad y plantea que es el momento del retorno a la normalidad ante el fracaso en la demanda del periodo de renuncia del presidente Rodrigo Paz Pereira. El diputado del PDC Larista, Daniel Fernández, reconoce que más de 40 días de bloqueo de caminos trajo serias consecuencias sociales y económicas, y hasta hay empresas instaladas en el Alto que anunciaron su salida y residencia en otras partes del país.
10: Mi estimada amiga, debe haber una actitud, ya una pausa, un poquito de calma, porque lamentablemente muchas empresas ya están queriendo ir al departamento de Santa Cruz. Un ejemplo, el PIL, Coca-Cola, Pepsi, otras empresas ya están haciendo conocer, porque no hay estabilidad, no hay un movimiento económico. Esto va a afectar. ¿Cuánta gente sin empleo se va a quedar? Y eso, ¿quién va a ser afectado? El Alto. Y mucha gente, mira, en el departamento de La Paz tenemos embajadas, ministerios, hay empresas, o sea, tenemos un patrimonio de riqueza que los ciudadanos extranjeros que vienen aquí se sienten perjudicados, no se sienten garantizados con esos bloqueos, con este conflicto, y al final esto trae un poco económicamente falencia. Por lo tanto, debemos priorizar esta parte, que en este momento se pongan pues humanidad a la población que están sufriendo, los mismos transportistas, gremiales, comerciantes, toda la gente está sufriendo económicamente esta situación.
9: El diputado Fernández manifiesta que muchos de los bloqueadores ya están cansados por las consecuencias que les significa mantener esta medida. Para La Hora del País, Fides La Paz.
6: Muchísimas gracias, Apolinar. Continuamos con más información y periodistas inician campaña solidaria para recolectar víveres en favor de los afectados por los bloqueos. Estamos nuevamente en contacto con usted, Javier Guarachi.
11: Gracias. Frente al dolor de los choferes que están sufriendo las consecuencias de los bloqueos en varios puntos de las carreteras del país, el Círculo de Mujeres Periodistas de Oruro ha decidido emprender una campaña de recolección de víveres, alimentos y medicamentos durante estos días. Una de las integrantes de esta institución, periodista Irene Torres, brindó detalles de cómo la gente se puede sumar a esta campaña de caridad.
12: La recolección la estamos realizando a partir de las 10 de la mañana hasta mediodía en la plaza principal 10 de febrero. Y por otro lado, también a quienes queremos agradecer es al Hotel Sucre en administración, quienes nos están permitiendo poder dejar todos los aportes. Y ya mañana nosotros dirigirnos personalmente, el Círculo de Mujeres Periodistas se va a dirigir a los puntos más conflictivos, son donde más necesidad tienen los transportistas de que llegue esta ayuda. Y hemos iniciado ayer y estamos teniendo una buena recepción, Javier, y estamos seguros que a través de la emisora también lo vamos a tener.
11: Torres aseguró que buscarán la mejor forma de poder trasladar esta ayuda a los puntos más álgidos, como en la carretera Patacamaya-Tambo Quemado y en la ruta a Cochabamba, donde los choferes requieren ayuda con suma urgencia.
12: Uno de los puntos más álgidos son la carretera Oruro-Tambo Quemado, donde nos decían que no tienen ni dinero, algunos hace minutos recibíamos algunos mensajes que incluso han recibido amenazas de si bajan de sus vehículos van a apedrear sus motorizados. Por otro lado, otro lugar que está terrible es Confital, sabemos que es la cumbre y las temperaturas son mucho más bajas que incluso aquí en nuestra capital, y esto ha generado que exista varios transportistas que están enfermos, no tienen, si bien ellos siempre han estado preparados para las rutas, pero las temperaturas y cómo se está dando el clima en los últimos días está generando que decaiga su salud de estas personas. Estamos gestionando vehículos, estamos viendo la forma de gestionar vehículos a través de algunas instituciones o de los mismos transportistas y poder llegar, tomar la opción quizá de banderas blancas, porque lo humanitario está ante todo. Vamos a gestionar, vamos a ver la forma viable de poder llegar a ellos, no podemos dejarlos así.
11: Para La Hora del País, Fides Oruro.
6: Muchísimas gracias, Javier. 18:52. Momento de hacer la última pausa en La Hora del País vespertino. Enseguida estamos con más.
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13: Muchísimas gracias por continuar en sintonía de La Hora del País, Vespertino. 18 horas con 55 minutos. Continuamos con más información y las defensorías intervienen en caso militar secuestrado en San Julián y una diputada rechaza la retención. Estamos nuevamente en contacto con usted, Yamil Martínez.
14: Gracias. El diputado Rolando Pacheco rechaza la detención del militar Teniente Chávez por hacer quedar mal a las movilizaciones que, según él, son legítimas.
15: Nosotros rechazamos contundentemente esta actitud violenta, la cual seguramente algunas personas están asumiendo y hacen quedar mal a movilizaciones que son legítimas, las cuales esperemos que lo dejen en libertad, porque esto es un delito, esto es secuestro, y están atentando contra su vida. Seguramente el policía estaba cumpliendo sus funciones, en el cual lo han detenido. De donde venga la violencia es irreprochable. También hemos visto en la ciudad de La Paz que a transeúnte, al que sacaba fotos, ahorita me pasan la lista, más de 60.
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17: Dieciocho horas, 57 minutos.
14: La Defensoría del Pueblo está gestionando la liberación de este militar en San Julián. Grupo Fide Santa Cruz.
13: Muchísimas gracias, Yamil. Continuamos con más información y comisión que investiga mala calidad de combustible concluyó con la investigación con más de 50 responsables. Estamos nuevamente en contacto con usted, Apolinar Paco.
18: Gracias, Gary. La Comisión Especial Multipartidaria de la Cámara de Diputados que investigó el caso Gasolina Basura hoy concluyó su trabajo y remitió al Pleno de la Cámara Baja el informe final. La presidenta de esta comisión, Jimena Arispa, ha indicado que el informe contiene todas las versiones de las autoridades del sector hidrocarburos y de otras reparticiones de Estado sobre este hecho. ha manifestado que el documento están identificados más de 50 responsables por la mala calidad de los combustibles.
17: La comisión ha sido conformada por 11 legisladores de todas las fuerzas políticas y de la misma manera, por el mecanismo y como marca el reglamento, el informe debe ser aprobado o rechazado por el conjunto de los conformantes de esta comisión.
19: ¿Se emiten recomendaciones tal vez para que el caso pase al Ministerio Público?
17: Claro que sí, desde el inicio lo dijimos nosotros tenemos mucha documentación fundamental en la que se tiene que investigar no solamente a las MAES de estas instituciones, sino también toda la cadena que genera el tema hidrocarburos. Entonces, aquí hay bastantes personas que han sido partícipes, cómplices o presuntos responsables del tema de la gasolina. Entonces, nosotros consideramos que la Asamblea va a tomar la acción que corresponde de remitir toda esta información al Ministerio Público y a la Fiscalía para que sean ellos, porque ellos son los que tienen que hacer la investigación a los presuntos responsables del daño a la gasolina.
19: ¿Se trata de 50 implicados en este caso, entre funcionarios y exfuncionarios, o ha crecido el número?
17: Al día de hoy, en lo que tenemos de las 3 denuncias, superan los 50 funcionarios.
18: La comisión recomendará remitir el informe con los nombres de los más de 50 responsables por la mala calidad de la gasolina a la Fiscalía con el visto bueno del Pleno de la Cámara de Diputados. Para la Hora del País, Fides La Paz.
13: Muchísimas gracias a Polinari. Para el final, más de 6 personas con cáncer en riesgo porque no pueden viajar a otros departamentos para su radioterapia y también su tratamiento. Estamos nuevamente en contacto con usted, Daniel León.
20: Familiares de personas con cáncer están perjudicados porque no pueden ir a otros departamentos para sus atenciones. 6 personas están en vilo. Escuchemos a uno de los familiares.
21: Las radioterapias, las quimioterapias, las inmunoterapias y demás son importantes en su tratamiento médico, ¿no? Y es sagrado por días, ¿no? No es de tenerlo el tratamiento porque sí o porque los bloqueadores quieran. Aquí en Tarija, en la actualidad hay más de 6 personas esperando que pase estos problemas de bloqueo para poder viajar. Y pues es preocupante la situación, ¿no? Tengo entendido de que están vendiendo sus artesanías, sus cositas detrás del hospital en parte de informaciones. Sé que ellos están vendiendo sus productos para poder comprar un pasaje en avión. Y pucha, también los pasajes de avión están súper caros ahora, ¿no? A pesar de que dicen que son vuelos azules o vuelos solidarios, no lo son.
20: Para la Hora del País, Fides Tarija, 100% energía limpia.
13: Muchísimas gracias, Daniel. Continuamos. A un año de la tragedia en Yayagua, familiares de policías caídos exigen justicia y denuncian parcialización de jueces. Emmanuel Yuga nos amplía la información.
22: Gracias. A un año de los trágicos enfrentamientos registrados en Yayagua, donde 5 efectivos de la policía...

0: En esta Navidad volvemos a contemplar el misterio de Dios que se hace cercano. El Evangelio nos recuerda, la palabra se hizo carne y habitó entre nosotros. En la pequeñez de un pesebre, Dios se acerca silenciosamente a nuestra vida universitaria, a nuestras familias, a nuestras luchas cotidianas. En la encarnación, Dios dignificó plenamente la condición humana. Hoy celebramos esa dignidad que Él reafirma al hacerse pequeño y vulnerable por amor a nosotros.
1: Los pastores fueron los primeros en escuchar el anuncio de la alegría. Hombres sencillos, inmersos en su trabajo cotidiano, pero con el corazón dispuesto. Dios actúa así. Viene en lo ordinario, sin estridencias, en la vida real de nuestras familias y de nuestro quehacer universitario. En cada gesto de servicio, en cada jornada de estudio, en cada tarea administrativa, Dios viene y se anuncia. Que esta Navidad nos encuentre disponibles para acogerlo en lo simple, en lo cotidiano, en lo que pareciera insignificante, pero que transforma el corazón.
2: Vivimos tiempos desafiantes como país y como humanidad. Si no permitimos que Dios toque nuestras heridas y desarme nuestros miedos, no podremos construir la fraternidad que anhelamos. Como los Reyes Magos, sigamos la luz que nos conduce a Belén. Que también nosotros encontremos en la humildad del niño la sabiduría que necesitamos para trabajar juntos por un futuro de esperanza.
3: María y José, en su sencillez, acogieron el acontecimiento más grande de la historia en un lugar pequeño y precario. Allí, donde parecía que nada extraordinario podía suceder, Dios obró maravillas. Así también en nuestra comunidad universitaria, en medio del ordinario, Dios quiere seguir sembrando unidad, amistad y humildad y renovación. Pidamos la gracia de esta Navidad para que la luz de Cristo ilumine cada paso que damos como comunidad y que Él nos conceda unidad, fraternidad y esperanza en el camino que emprendemos hacia el próximo año.
0: A toda nuestra querida familia universitaria, docentes, administrativos, estudiantes, graduados y aliados externos, deseamos que el nacimiento de Jesús renueve su alegría, fortalezca su fe y avive su esperanza. Que el Señor bendiga a cada familia, conceda paz a Bolivia y nos permita trabajar unidos para un 2026 lleno de frutos, de servicio y crecimiento. Feliz Navidad y bendecido Año Nuevo.
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1: Diecinueve horas, 40 minutos.

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2: Diecinueve horas, 57 minutos.

0: Conferencia Episcopal Boliviana. Centésimo décimo séptima Asamblea de Obispos de Bolivia.
1: Peregrinos de esperanza. La esperanza no defrauda. Romanos 5:5. Los obispos de Bolivia, reunidos en Cochabamba en la centésima décima sexta asamblea, saludamos al pueblo que peregrina en Bolivia. Año jubilar y bicentenario de Bolivia. Este año la Iglesia Universal experimenta una renovación al celebrar los 2025 años del nacimiento de Jesucristo, como también la celebración del bicentenario de Bolivia. Celebramos estos acontecimientos con todos los fieles de la Iglesia en Bolivia, experimentando la alegría de renovar nuestra fe en la acción salvadora de Dios.

0: Hemos aprovechado estos acontecimientos para fortalecer la vitalidad de la Iglesia y asumir un compromiso personal y comunitario en la transformación de la realidad conforme a los criterios del Reino de Dios. Peregrinos de esperanza, no es quedarse conformes donde estamos, es saber encontrar una fuerza interior para superar las adversidades y mejorar nuestra condición de vida. Opción preferencial por los pobres. En comunión con la historia de la Iglesia y las motivaciones pastorales del Papa León XIV, reafirmamos nuestro compromiso eclesial de difundir y alentar todos los esfuerzos para que la acción social de la Iglesia por los pobres sea cada vez más visible y cotidiana, de manera que no es una acción superficial, ocasional y opcional, sino forma parte esencial de la identidad de la Iglesia. En este sentido, siguiendo el proceso de reflexión y actualización, hoy estamos llamados a hacer de este Evangelio Iglesia pobre para los pobres. Como afirma el Papa en la exhortación apostólica Dilexit 104, el cristiano no puede considerar a los pobres solo como un problema social. Estos son una cuestión familiar, son de los nuestros. Nuestra relación con ellos no puede reducir a una actividad o a una oficina de iglesia. Se nos pide dedicar tiempo a los pobres, presentarles amable atención, escucharlos con interés, acompañarlos en los momentos más difíciles y reconocer en los pobres el rostro de Cristo. Que María, nuestra Madre, interceda por nosotros. Los obispos de Bolivia, Cochabamba, 11 de noviembre del 2025.
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